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0: 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Buenos días, Mari. Adelante.
1: Buenos días, ¿cómo están, amigos? Amigas, bienvenidos, bienvenidas. Muchísimas gracias por acompañarnos. Estamos ya en la mejor frecuencia de la radio, 102.1. Arpegio Mix máximo. Buenos días, Rafael Fale, ¿cómo estás? Buenos días.
2: Muy buenos días, Mari, muy buenos días, listos y preparados, como todas las mañanas. 25 de julio de 2016. 5 días para el regio del año, madre. Preocupadísimo por lo que ha pasado en Venezuela.
1: Terrible.
2: Dos terremotos, uno de 7.1 con una duración de casi 45-60 segundos y el otro de 7.5 en la escala de Richter.
1: El primer terremoto de 7.1. El segundo 7.5, con una diferencia de un minuto,
2: sí,
1: ha sido seguidito los terremotos, ¿ah?
2: Mari, y el poder devastador ha sido brutal en realidad. Y este es el gran temor que nos acecha permanentemente al Perú, como siempre lo decimos, hay que estar preparados porque, lamentable decirlo, a nosotros en cualquier momento nos puede tocar.
1: Estamos...
2: Sí, avisados de
1: estamos en peligro, definitivamente. De la mañana con 2 minutos, 6:12, gracias por acompañarnos. Estamos también en nuestra página, en nuestra plataforma Mari Pérez Comunica y Radio Arpegio de manera simultánea. Gracias, ya estamos listos. Víctor Mozón Vite, Centro de Información Digital. Buenos días, Víctor.
3: Buenos días, Mari, buenos días, listos y preparados. Nosotros también desde el Centro de Información Digital tenemos bastantes novedades el día de hoy a través de las redes sociales y por supuesto este sismo que se ha presentado precisamente en Venezuela y que ya las cifras son devastadoras en estos momentos. Hay bastante preocupación, diferentes países se han además solidarizado con Venezuela. Tenemos toda esa información, Mari, a través de las redes sociales.
1: Vamos a estar conectados permanentemente con el Centro de Información Digital para que nos informe el minuto a minuto de cómo se va llevando a cabo el rescate de los heridos en Venezuela. Buenos días, nos vamos a la calle. Estamos ya listos.
2: Rodríguez, te escuchamos. Buenos días.
4: Compañero, ¿qué tal? Buenos días a todos ahí en cabina, buenos días a todos los oyentes que se van conectándose a la mejor frecuencia 102.1 de Arpegio Noticias. Compañero, ya estamos en las calles, listos para poder informar en todos los detalles, toda la información. Hoy jueves, ¿sí? Aunque parece lunes, Mari, hoy
1: parece
4: jueves,
1: lunes, antes... ayer me parecía domingo. Ayer me parecía domingo, la verdad. Bueno, pero contentos, ¿ah?
4: Buenos días, ya estamos listos en las calles para poder informar a detalle de todo lo que pasa en esta jornada informativa. Buenos días a todos, ya estoy listo en mi punto de información.
1: Te agradecemos, Robin, muy amable, muchísimas gracias. Ha comenzado a llover, ¿no? Ha comenzado a llover con mayor intensidad porque toda la madrugada ha estado como que lloviendo intensidad poquísima.
2: Queriendo y no queriendo.
1: Ajá. Pero ya comenzaba a llover fuerte. Sí, obvio, ya era necesario. Había un fuerte calor, fuerte calor. Sí, después de mucho tiempo hemos sentido fuerte calor.
2: Hasta el día de hoy, estaba pronosticado del 23 al 25. Hasta el día de hoy debiera permanecer esta sensación de calor.
1: Se interviene con 4 minutos, sí, con 4 minutos de la mañana. Bueno, tenemos información que usted merece y necesita escuchar y la vamos a compartir en los próximos minutos. Ya el Jurado Nacional de Elecciones ha dado a conocer que el lunes, ¿no? El lunes estarán haciendo ya la declaración de los votos. ¿Quién logra ser el presidente o la presidenta de nuestro
2: país. No, ya va a ser presidenta, ya.
1: Ya la van a declarar.
2: Ya tenemos que acostumbrarnos a decir la presidenta de la República, Keiko Fujimori. Ya, es inevitable.
1: Eso es irrefutable. Keiko Fujimori es la presidenta de nuestro país, periodo 2026-2031.
2: El Jurado Nacional de Elecciones informó que la proclamación oficial del nuevo presidente, la presidenta de la República, se podrá realizar la primera semana de julio, una vez que concluyan todos los procedimientos pendientes del proceso electoral correspondiente a la segunda vuelta.
1: Porque estamos todavía hablando entonces de la próxima semana. La próxima semana ya estaría siendo declarada oficialmente,
2: proclamada
1: oficialmente presidente de nuestro país, Keiko Fujimori. Ha dado una conferencia de prensa el día de ayer Keiko Fujimori para mostrar las actas que tienen de archivo y que les ha servido para defenderse de tanto ataque y sobre todo para agradecer a todo el pueblo peruano por haberle dado la confianza mayoritariamente y agradecer a su equipo, ¿no? Un equipo tremendo, sobre todo agradecido al jefe de personeros, al coordinador nacional de personeros, que ha hecho un trabajo impecable. 90.000 personeros. Y en las mesas donde han estado las famosas 900K, donde siempre ganaba la izquierda. Ahora sí gana, pero Keiko también tiene sus votos en esas mesas.
2: Sí, había mucha pan por rebanar en este argumento que tras de todo lo sacó López Aliaga, aunque si no le ha servido, como dice, para él, pero él, a propósito de él, ya tenemos a Keiko, no, a propósito de él, el día de ayer en una entrevista manifestó que, bueno, vamos a llamarle así, va a dejar, no va a asumir la senaduría,
1: sí,
2: de la República,
1: ya lo tiene clarísimo.
2: Porque no estaría de acuerdo con lo que quiere hacer, porque son 20 juicios que tiene abierto al Jurado Nacional, a la OMPE, por este tema de las actas 900K y todos los procedimientos irregulares en torno a la primera vuelta.
1: Bueno, iremos conociendo más detalles. Definitivamente hay mucho que hablar el día de hoy en el programa. La fiesta de San Juan se ha vivido intensamente, lleno total en la plaza Abelardo Quillones, los artistas que han llegado de diferentes partes del país han dado un toque festivo, definitivamente, y se ha comido harto Juan. Ya sea de gallina regional, de gallo,
2: de pollo,
1: pero
2: de
1: Juan
2: cancho,
1: es lo que más hubo, ¿eh?
2: Así es.
1: Juan es lo que más hubo y muchos de nosotros vamos a continuar comiendo Juan estos días todavía. Nos vamos con quién, Víctor. Víctor, me dice, ya no me hables de Juan. Ya comí hasta la saciedad. ¿Cuántos Juanes te comiste, Víctor?
3: Será unos 5 o 7 Juanes.
1: Ah,
3: 7.
1: Con razón.
3: Pero sin duda alguna, pues todavía él es parte de la festividad, ¿no, Mari? Y he visto también muchas personas que no han preparado la chicha y también ha habido intercambio de chicha, así que
1: yo no he preparado,
3: eso ha sido.
1: No, disfruté la chicha, no. No pude hacer intercambio.
3: Yo sí te cuento que he tomado chicha, he comido mi rico Juanes, la he pasado muy bien.
1: Qué bien. Nadie te quita lo bailado.
3: Hay que esperar a otro San Juan nomás.
1: Exacto. No, pero de verdad hemos disfrutado lindo en familia, disfrutando el Juanes sobre todo, ¿no? Porque chicha no hubo.
2: El Juanes. Ya estamos con Pedro Perico desde las calles de la ciudad. Pedro Perico, te escuchamos. Adelante.
5: Buenos días,
1: Pedro Perico. Ajá.
5: Buenos días, Mari.
1: ¿Cuántos Juanes en tu haber, Pedro Perico?
5: Ni uno, Mari.
1: No me digas. O sea, ya no te gríen. Ya no te gríen, Pedro Perico. ¿Ah?
5: Desde que Víctor no me llamó, pues, para invitarme a su Juanes.
1: Ay, ya.
5: Se da cuenta. Y ajá, en fin, usted y yo preparamos los pasta, pero definitivamente fue una gran fiesta, hermosa fiesta. Solo Mari, que el distrito de San Juan Bautista quedó totalmente suyo. Y hasta ahora no reaccionan. No reaccionan, deberían ya haber reaccionado desde la medianoche, pero usted va por la Quiñones, va por la Participación, el Terminal, la carretera Iquitos-Nauta en el kilómetro 3, Mari, Dios mío, porque hubo gran afluencia de la gente a la carretera. Pero en fin, ya pasó la fiesta de San Juan, ahora nos toca Bellavista Nanay.
1: Sí, el lunes a Bellavista Nanay, ¿ah? ¿Eh?
5: Desde hoy día empieza, Mari, hoy 25.
1: Pero el lunes es el día central, el 29.
5: Claro que sí, ajá, claro que sí, así es. Así que ya volvemos luego con más información.
1: Pero Pedro Médico, la verdad, ¿no has comido Juanes?
5: No he comido Juanes.
1: No, imposible que no haya comido Juanes con la novia que te engríe, ¿ah? ¿Eh?
5: No, pero me dio mi pangazo de gamitana, pues.
1: Ah, pues, claro. Cambiaste el Juanes por la gamitana, está bien. Buen canje. Buen canje.
5: Así es.
1: Gracias, Pedro Perico, ¿eh? Muy amable.
5: Luego,
1: gracias. Ahí está Pedro Perico. Pedro Perico. ¿Eh? No, todos esperamos a Wamba comer Juanes, ¿no?
2: Sí, Mari, en realidad hemos probado varios tipos, pero competencia uno tras el otro, pero todos.
1: Ya llega un momento en que todos nos parecen deliciosos, ¿no?
2: Así es.
1: No, y pero sobre... es verdad, cuando se le hace con mucho amor, con ganas de compartir, todo es rico, ¿ah? ¿Eh? Todo es delicioso.
2: Mari, y sobre todo la unidad familiar, ¿no? El hecho de estar ahí en familia, degustando, qué rico, qué te pareció, qué parte te tocó.
1: No, y ayer abrimos un Juanes y
2: pica, pica, ahí.
1: Estamos picando todos ahí. Ahí. ¿Eh? Le gusta a los Juanes, qué lindo. Lindo, lindo momento, definitivamente. 6:12 con 12 minutos de la mañana. Estamos ya listos, ¿con quién?
2: Robin Rodríguez, te escuchamos, adelante.
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6: Así es, compañero, gracias por el pase, Mari. Recuerdan lo que ha pasado con estos sujetos, tres personas que hace unos días fueron prácticamente detenidos por un trabajo policial, Mari. El día de ayer reconstruyeron el asalto frustrado en Belén, Mari, presuntos integrantes de los gatilleros de la pista. Participaron en una diligencia fiscal, Mari, la Fiscalía Especializada contra el Tráfico Ilícito de Drogas de Iquitos, junto con agentes de la del Departamento Antidrogas de Pandro, de la Región Policial Loreto, realizó esta tarde, ayer, Mari, la reconstrucción de los hechos con los tres presuntos integrantes de la banda delictiva Los Gatilleros de la Pista, en las inmediaciones de las calles Actao y Aguirre, en el distrito de Belén, Mari. Los intervenidos fueron identificados como Luis Simarra Jabá, de 27 años, alias Barbón, Eduardo Peso del Águila, de 35 años, alias Dragón, y Marco Antonio Tapujima Villacorta, de 27 años, alias Bacano. La banda fue desarticulada tras un trabajo de inteligencia desarrollado, Mari, por parte de los efectivos de la División Regional de Inteligencia de Loreto. Según las investigaciones, los detenidos estarían implicados en la presunta conformación de una banda criminal, tenencia ilegal de armas y municiones, además de microcomercialización de drogas. Asimismo, habrían planeado asaltar a un empresario de acá de la zona de la del sector de Actao, Mari, permitiendo frustrar el hecho delictivo. Las investigaciones continuarán mientras los implicados permanecen a disposición de las autoridades. Hace unos días estos sujetos estaban merodeando por acá, por la zona de la calle Actao con Aguirre, donde que hay estos negocios, Mari, aparentemente haciendo el reglaje y a punto ya, Mari, de dar ya con su objetivo, que era pues asaltar a uno de los empresarios de acá de la zona. Sin embargo, ya la policía le venía pisándole los talones, Mari. Es ahí donde que es la policía actúa de manera inmediata y pudieron detener a estos tres sujetos, Mari, que aparentemente en su haber, en sus antecedentes, tienen diversos asaltos que habían estado cometiendo y que también a la venta, aparentemente se dedican a la venta de microcomercialización de drogas. Mari, ahí están
1: Robin,
6: los sujetos.
1: A Robin, pero ¿han sido capturados todos los integrantes de la banda o solamente algunos?
6: Tres,
1: ¿son Mari ellos todos o quedarían por ahí algunos delincuentes todavía de esa banda?
6: Claro, Mari, esta banda aparentemente estaría conformada por más personas, Mari, pero la policía, bueno, está en materia de investigación, está haciéndoles prácticamente confesar a los demás cómplices dónde estarían, Mari, porque estos sujetos también se dedican pues a lo que son la microcomercialización de drogas, Mari. Aparentemente estos sujetos también estarían pues inmersos en lo que son actos delictivos, en lo que son diferentes asaltos que habían estado cometiendo acá en la ciudad de Iquitos, y también pues se dedican pues a lo que son robos de vehículos, y es ahí donde que la policía ya les venía pisando los talones y dio con la captura de estos tres sujeto, Luis Imar Javá, de 27 años, alias Barbón, Eduardo Peso del Águila, de 35 años, alias Dragón, y Marco Antonio Tapujima Villacorta, de 27 años, alias Bacano. Esos son, continúan ya a la disposición de las autoridades para poder esclarecer los hechos, Mari, y así poder determinar estos sujetos cuántos años pues se van a la cárcel, compañero.
1: Bien, han sido estos individuos autores de varios asaltos en Iquitos, ¿no? Según está relatando Robin.
6: Exactamente, ajá, compañeros. No solamente asaltos, también lo que son robos de vehículos, microcomercialización de drogas, y también en su poder se le encontraron armas de fuego, Mari. Es por eso que la policía el día de ayer, cerca a las 4 de la tarde, ha estado realizando la reconstrucción, cómo ellos sujetos han estado merodeando por la zona, porque estaban por la calle Astau con Aguirre, aparentemente haciendo ya un reglaje para dar con su nuevo objetivo, que era pues asaltar a un empresario de acá, de la zona del Astau con Aguirre, compañeros.
1: Te agradecemos, muy amable, muchísimas gracias a Robin Rodríguez. Ahí estaba Robin precisamente dando cuenta de este hecho policial. Delincuente de menos en las calles, bien por toda la ciudadanía. 6 de la mañana con 18 minutos, 6 con 18. Vamos con Víctor Mozombite.
2: Te escuchamos, Víctor, adelante.
3: Así es, Rafael, Mari, por aquí tenemos información y sin duda alguna la información que se viene comentando bastante en las redes sociales es este

0: 32, sí. Hoy, ahora, María, a esta hora se viene hablando de 164 los fallecidos y 971 los heridos en este terremoto de Venezuela, precisamente. La presidenta interina de Venezuela, Delcy Rodríguez, ha informado ya que el día de hoy ha ascendido de 32 a 164. Y según tenemos información, esto fue gracias pues a la agilidad que tienen las autoridades en estos momentos revisando las cifras que tenemos hasta el momento, Mari. Así que
1: y todavía no terminan las labores de rescate, todavía no recién ha comenzado.
0: Así es, debido pues a diferentes países que se están uniendo y están brindando la ayuda correspondiente, se está pudiendo tener cifras más rápidas, pero es devastador. Hay imágenes impactantes,
1: totalmente.
0: Mari. Hay imágenes impactantes y sin duda alguna, pues, este terremoto va a tener bastante, pero bastante preocupados a los venezolanos, porque se presentaron dos, uno de 7.2 y posteriormente, segundo después, uno de 7.5. Así que vamos a ver qué es lo que sucede. Las autoridades están atentas allá en Venezuela y también la población, esperando de que no se vuelva a repetir, claro, porque hay un riesgo de que podría presentarse otro terremoto.
1: Los venezolanos residentes en nuestro país han estado toda la noche esperando novedades, esperando noticias de sus familiares. Gracias, Víctor, desde el Centro de Información Digital. 7.5 fue el segundo terremoto que arremetió Venezuela. El epicentro fue en la zona de Morón, a unos 190 kilómetros de Caracas. Es lo que se conoce, se ha informado, ha habido un congestionamiento en las redes sociales, en el sistema de comunicación con Venezuela, tanto así que la presidenta Delcy Rodríguez anunció que se había implementado una plataforma para que a través de esa plataforma puedan tener información de sus familiares. Exacto.
2: Así es, Mari, lamentable, el epicentro se ubicó, bien lo dices, en el centro norte de Venezuela, afectando gravemente a las zonas cercanas a Caracas, La Guaira, Carabobo, Aragua, Miranda y Yaracuy, las zonas más afectadas.
1: Las ondas sísmicas han afectado también, se ha sentido también en Bogotá, en Colombia. Ha sido tan fuerte que las ondas sísmicas han llegado hasta Bogotá, Colombia, donde las autoridades reportaron que el movimiento fue sentido por numerosos ciudadanos. En tanto, el Servicio Nacional del Clima de San Juan, Puerto Rico, emitió una alerta preventiva por fuertes corrientes y oleajes peligrosos.
2: Mari, sí, en realidad, tremendo, una situación como esta.
1: Devastador.
2: Lo que venimos siempre manifestando es el tema de que contra la naturaleza no se puede absolutamente hacer nada. Y este ataque
1: estar
2: devastador.
1: Estar prevenidos.
2: Sí. Mira cómo se ha desmoronado, Mari, esos edificios.
1: Sí.
2: O sea, y eso indudablemente.
1: Como castillo de naipes. De naipes se han caído.
2: Se está hablando de 164, 172, pero lamentable decirlo, ya lo decía Estados Unidos también, se va a contar de miles, Mari. Lamentable, ciertamente. Y como manifiesta nuestro compañero, ojalá no se vuelva a repetir.
1: Los países se han puesto de pie inmediatamente.
2: Sí.
1: México,
2: El Salvador, Ecuador,
1: Uruguay,
2: Colombia, Perú, hasta el mismo Perú también.
1: Sí, Perú. Inmediatamente había una reacción de solidaridad, no solamente de palabras, sino que ya El Salvador han mostrado imágenes que ya están enviando ayuda humanitaria. Se ha movido rápido, Bukele, ¿no? Se ha movido rápido y está mandando ayuda humanitaria a Venezuela.
2: Mari, sí, me quedo con lo que dices tú, el tema de la prevención. En realidad, nosotros también debiéramos estar prevenidos. Porque
1: totalmente,
2: una situación como esta, sí, aprende a la naturaleza, nada. Pero preventivamente podríamos evitar algunos riesgos.
1: Sí, tenemos que estar preparados. Y nosotros aquí, por ejemplo, aquí en Iquitos, decimos, no, esta no es una sísmica. No, esta es una zona de alto riesgo.
2: Sí.
1: Por todos los... lo que ocurre en otros lugares,
2: tiene consecuencias,
1: afecta,
2: sí.
1: Claro.
2: Somos vasos comunicantes, de alguna manera somos vasos comunicantes, utilizando un término químico. Porque lo que sucede allá, al final tiene su repercusión, que podría ser mayor o menor, pero tiene algo que ver.
1: Exacto.
2: Y con el clima, con el cambio climático, Mario.

0: Y estamos nosotros propensos a torrenciar de lluvias, a situaciones climáticas altamente peligrosas. ¿Ah? Nos vamos con Pedro Perico. Vamos, inmediatamente Pedro Perico, contigo, te escuchamos.
1: Gracias, Mari. A esta hora de la mañana, Mari, nosotros vamos a tener que compartir algo que hemos vivido el día de ayer. Y te lo digo, Mari, que hemos vivido porque los buenos periodistas con olfato sabemos oler dónde está la noticia. Nosotros fuimos a Quistocoche el día de ayer porque decíamos, bastante gente va a querer ir a Quistococha. Y yo, sorpresa de los que fueron. Hemos contado ahí porque hemos estado desde las 6 de la mañana hasta la 1 de la tarde. Más de 300 familias quisieron estar en Quistococha. Su realidad fue que Quistococha no funciona hace más de un año. Está en construcción. Pero nuestra gente quiere ese lago de Quistococha y muchos han querido ir a pasar su día de San Juan el día de ayer. Nosotros tenemos las imágenes cuando llegaban las familias, las personas. Estuvimos ahí varias horas, 5 o 6 horas más o menos, Mari, estuvimos ahí esperando, viendo qué sucede, porque Quistococha siempre ha sido un lugar emblemático de celebrar la fiesta de San Juan. Este año se quedaron con las ganas de estar en Quistococha, porque Quistococha hace aproximadamente un año no está funcionando. Y han tenido que buscar otras alternativas. Ojalá que pronto podamos estar visitando nuevamente Quistococha, mirando sus atractivos dentro, Mari. Pero esta fiesta de San Juan, varias familias quisieron estar ahí y no pudieron porque está cerrado, Mari. Esta es la información. Adelante ustedes en los estudios.
0: Te agradecemos, Pedro Perico, muy amable, muchísimas gracias, ¿ah? Muchísimas gracias. Ah, hace años que no voy a Quistococha. Hace años que no voy a Quistococha, la verdad. No, es que yo no me gusta ver animales en cautiverio. No me gusta. No me gusta ver animalitos en cautiverio, cerrados ahí. No es lo mío, definitivamente. 6:26 PM, se lo van a atender, que lo tengan en buenas condiciones, finalmente, ¿no? Y ya Quistococha está cerrado buen tiempo también, no sé cuáles son los planes en ese sentido.
2: Ok, ya estamos con Keiler Ramírez en línea. Keiler Ramírez, te escuchamos, buenos días.
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4: Buenos días, Mari, buenos días, Rafael, buenos días.
0: Buenos días, Keiler, buenos días.
4: Buenos días a todos que ya están conectados a los 102.1 de Radio Arpegio. Hemos llegado a la calle Yabarí con Condamine, donde a las 4 de la mañana ha sucedido un accidente de 2 motocar color rojo. Los accidentados fueron llevados hasta el hospital regional porque ha sido choque fuerte. Los accidentados corresponden al nombre de Anthony Benjar Lomas, de 30 años, Max Jackson Arimuya de la Cruz, de 21 años, Rómulo Edgar Pizango Vargas, de 52 años, cuando ellos, uno se dirigía hacia la Condamine y la otra persona se dirigía hacia la Yabarí. En ese lugar está funcionando perfectamente el semáforo, pero sí no hay señalización. Como era en hora de la madrugada, a veces no respetan el semáforo y se pasan la luz roja, pasan la luz verde y no están respetando el semáforo. Cuando los heridos fueron trasladados al hospital regional y después van a ser conducidos hasta la comisaría de Quito para que puedan hacer el traslado correspondiente, Mari y Rafael.
0: Te agradecemos, Keiler, muy amable, muchísimas gracias. 6:28 PM, 6:28 PM de la mañana. 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
3: Ya regresamos con Arpegio Noticias con Mari Pérez. Se superó la meta de 150 hasta en un 80% en la desparasitación de perros y gatos de la Veterinaria Municipal de Maynas. Se llegó hasta 280 atenciones. ¡Todo un éxito! Maynas felicitó a los padres trabajadores municipales en su día por ser el pilar en sus hogares con amor y esperanza. Fue una emotiva y amena reunión. Divertido show y sabroso compartir con Juaneada en Noches de Alameda. Asimismo, misa, procesión, velada al santo patrono de San Juan en la iglesia matriz y mañana a la 1 de la tarde en la Alameda de Iquitos se realizará la ruta coctelera Pasaje Paquito con degustación de tragos amazónicos. Operativo conjunto de Salubridad y Salud Ambiental de Maynas con Fiscalía y otras entidades supervisaron la manipulación de productos de consumo humano, así como la contaminación sonora. Merecido homenaje al serenazgo de la Municipalidad Provincial de Maynas al cumplir 27 años de creación, agradeciendo por la protección que realizan en la comunidad. Felicitaciones por el cumplimiento de su labor.
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3: 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Estamos de vuelta con Arpegio Noticias con Mari Pérez.

0: la información que se tiene es que la ayuda de rescate sigue llegando a Venezuela. Vamos con Víctor Mozambique, Centro de Información Digital. ¿Qué novedades, qué información hay al respecto, Víctor? Vamos contigo.
1: Así es, María, efectivamente, por aquí estamos revisando información. El Salvador está brindando la ayuda correspondiente a Venezuela. Según noticias a través de las redes sociales también, se viene haciendo una cadena de solidaridad para el país venezolano, Mari, que sin duda alguna se encuentra muy afectado. Ciudadanos, familiares que no se encuentran dentro del país, es decir, se encuentran en Perú, en diferentes partes de otros países, vienen solicitando la información correspondiente para saber acerca de sus familiares, quienes se encuentran muy preocupados, sin duda alguna, porque la cifra sigue ascendiendo y también quieren saber quiénes serían, pues, las personas que han sido encontradas fallecidas. En este caso, publicar los nombres, porque los familiares que se encuentran en otros países, ya sea Perú, venezolanos que se encuentran en Perú, necesitan saber también de sus familiares allá en Venezuela. Hay una bastante preocupación, sin duda alguna, en Venezuela. Incluso hay unas imágenes que se han viralizado ya en las redes sociales, donde se puede ver la devastadora magnitud que ha tenido este terremoto allá en Venezuela, y a medios internacionales además lo han catalogado en los titulares como doble terremoto en Venezuela, y siguen teniendo bastante información sobre las imágenes que se vienen viralizando ya en las redes sociales de este terrible terremoto en Venezuela, Mari.
0: Terrible, tanto así que la cifra de muertos se ha superado ya los 150 fallecidos, ¿no? Y se teme que se vaya incrementando conforme avancen las labores de rescate.
1: Así es, así es, 164 es la cifra exacta hasta el momento de los fallecidos y 971 los heridos en Venezuela. La Guaira, el estado más afectado precisamente por el terremoto, es un estado costero al norte del país y vecino también de Caracas, es el más afectado por los terremotos e indicó además que ha sido declarado zona de desastre natural por la cantidad de edificios que colapsaron, cuya cantidad todavía no se ha precisado. Así también se ha asegurado a través de las declaraciones de la presidenta de Venezuela, Delcy Rodríguez, ha asegurado que en la Gran Caracas, que abarcaron la capital venezolana y varias ciudades vecinas, al menos 10 edificios colapsaron. En ese contexto solicitó el apoyo del sector privado para facilitar el alquiler de maquinaria amarilla para poder continuar con los labores de rescate.
0: Terrible, realmente terrible. ¿Qué se nos vendrá a nosotros aquí en Iquitos con respecto al clima? A ver, Senami, ¿qué dice Senami? Ya vamos a estar con el ingeniero Marco Paredes para saber qué es lo que va a pasar con el clima en nuestra región. 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
0: 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Seis de la mañana con 45 minutos, 45 minutos de la mañana, entre el 3 y el 7 de julio, ya el Jurado Nacional de Elecciones ha dicho que va a proclamar al ganador de las elecciones en nuestro país.
2: Mari,
0: del 3 al 7.
2: Mari, ¿verdad? Precisamente lo que se hablaba y se comentaba en ese día de festivo era de que ya no se puede perder tiempo porque hay un periodo, el periodo de la llamada
0: La transferencia
2: de mando, donde se tienen que articular en realidad una serie de medidas y urgencias, porque a decir de la presidenta Keiko Fujimori, una de las acciones inmediatas, aparte de la inseguridad, es la llegada para hacerle frente al fenómeno climatológico del Niño.
0: Claro.
2: Así que papas calientes que no va a tener desde el primer día.
0: Que ya hemos comenzado a sentir.
2: Así es.
0: Los primeros indicadores del fenómeno del Niño, un invierno que comenzó con calor.
2: Un invierno
0: con calor.
2: Con calor, es bastante extraño. Exacto. Sin embargo, eso vamos a tener y mucho más.
0: 6 de la mañana con 44.
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0: 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Educación 100% práctica. 6 de la mañana con 46 minutos. Víctor, si te centras en los monitores que están arrojando información de la OMPE, ¿en cuánto ya estamos? Porque ya debe haber avanzado bastante, ¿no? ¿No? Debe haber avanzado bastante. Para ellos no ha sido feriado
2: ya
0: ayer.
2: Ya estamos en 99.2.
0: A ver, ¿en cuánto estamos, Víctor? Si revisamos, porque ya es cuestión de horas, ¿no? Que se termine el conteo de 131 actas, me parece. Vamos a ver si se han movido o no los porcentajes, Víctor.
1: Sí, Mari, porque estamos revisando la página oficial de la OMPE, estamos al 99.877% todavía. Parece eterno esta cifra, de verdad.
0: ¡Qué bárbaro!
2: 114 todavía, ¿no?
1: 114
0: ya,
1: actas.
0: Ya, un poquito disminuido.
1: 114 actas.
0: ¿Por qué demoran tanto? La verdad que no entiendo.
1: La verdad que sí. La verdad que no entendemos por qué demoran tanto. En el Perú hay 107 aptas y en el extranjero hay 7 aptas por revisar o evaluar, en este caso, el Jurado Electoral Especial, que suman 114 aptas y Keiko Fujimori mantiene el porcentaje. ¿Cuánto de diferencia de votos hay en estos momentos? Vamos a calcular precisamente, porque se hablaba pues de que la tendencia era 50.000 votos para arriba para Keiko Fujimori, pero parece que esto ya ha cambiado. Está al 50.121%. Keiko Fujimori tiene 9.208.624 en este caso, y Roberto Sánchez con 49.879% tiene 9.164.171. La tendencia viene a ser 44.453 votos de diferencia, sí, sí, en este caso. Según con lo que va a contabilizar estas actas que todavía faltan, parece que sí supera los 50.000.
0: Supera los 50.000.
1: Podría superar los 50.000, ¿no?
0: Es una tendencia. Sería el resultado, ¿no? Ni tan ajustado, porque ajustado, digamos, cuando es 10.000, 20.000, ¿no? Pero ya 50.000 ya...
2: Matemáticamente ya es una cifra
0: bastante interesante ya de diferencia entre Keiko Fujimori y Roberto Sánchez.
1: Así es, Mari, vamos a esperar, sin duda alguna ya han anunciado las fechas que se va a proclamar a la próxima presidenta del Perú, sin duda alguna Keiko Fujimori pues es la que mantiene el primer lugar en ese caso y sería pues la presidenta del Perú, Mari.
0: Es decir, ya Perú tiene...
2: Habemos presidenta.

0: presidenta. La primera mujer presidenta elegida. Democráticamente.
1: Porque Dina Boluarte fue accidental.
0: Entró, claro, fue de reemplazo al titular, ¿no?
1: Pero elegida
0: directamente, Keiko Fujimori se convierte en la primera presidenta de nuestro país.
1: Y vale decir que ya Roberto Sánchez ya entendió que ya no puede seguir con sus
0: ¿tú crees
1: pataletas.
0: Que haya entendido?
1: Sí, sí, a decir ya, en realidad ya está cedido.
0: Yo creo que no ha entendido, pero creo que se ha visto solo. Ha mirado a su entorno, a su izquierda, a su derecha, ha mirado por todos lados y ha visto que...
1: Sí.
0: Ya no hay nadie que le acompañe.
1: Eso es verdad.
0: Ya no hay nadie que le acompañe. Entonces,
1: con esa narrativa, definitivamente nadie, porque ya los votos son contundentes, la comunidad internacional ha manifestado que todos, él mismo decía, saludaba y felicitaba a la comunidad internacional de estar presente y de ser testigo de que todo
0: claro, los observadores internacionales, todos han coincidido, ha sido un proceso limpio, con algunas incidencias sin mayor... complicación, sin mayor afectación a los resultados, y bueno, todo ha estado bien. Ya los ronderos, un grupo de ronderos de importante representación, han salido a decir ya pues que Roberto Sánchez reconozca la elección de Keiko Fujimori, ¿no? Y si no reconoce, ya pues piña.
1: Claro.
0: ¿No? Ya pues piña. Los votos son los que mandan.
1: Así es.
0: ¿No? Ya no, ¿qué más queda?
1: Ya el jurado bien lo dice, ya inclusive hasta voces internacionales, ya es suficiente, ya
0: exacto.
1: De una vez comiencen ya al proceso de la transferencia de mando y todo lo que corresponde, porque ese es el proceso democrático.
0: Keiko Fujimori ha señalado el día de ayer en su conferencia de prensa, además de mostrar las actas que ellos han podido tener en sus manos por la presencia de personeros, ha señalado que va a tener un gabinete amplio, un gabinete con personas altamente preparadas, altamente capacitadas, que saben lo que van a hacer, ¿ya? Y bueno, le han pedido nombres, los periodistas han estado lanzando nombres, pidiendo a Keiko Fujimori si se anima a lanzar alguno de ellos, y ha dicho no, se va a conocer en su debido tiempo. Pero yo creo que el de economía es irrefutable, Carranza, ¿no?
1: Carranza, sí es.
0: Carranza, es el que ha defendido la cartera, pero en todo momento, en la campaña electoral.
1: Mari, es un reto definitivamente para Fuerza Popular, que viene persiguiendo la presidencia después de 20 años, hacer las cosas bien. Nosotros, de otro lado, siempre le decimos, la sociedad civil tiene que ser no solamente vigilante, sino más exigente.
0: Esto también dijo Keiko Fujimori el día de ayer, referido a... que 3 años ha estado persiguiendo la presidencia del país.
1: 20 años. Tres intentos
0: cuando le respondió a Sánchez. Bueno, más que responderle, ella hizo una reflexión, ¿no? Dijo, sé cómo se siente.
1: Del otro lado de...
0: El contrincante, porque yo lo he sentido 3 veces. Lo he sentido 3 veces, por eso sé cómo se siente, decía Keiko Fujimori el día de ayer, ¿no? Y sí, ha sido 13 veces que ha perdido,
1: 3 veces que ha postulado
0: y no la hizo. Bueno, entrar regañadientes y todo, ha tenido que aceptar finalmente, pero no le ha durado tanto
1: la pataleta.
0: El resentimiento, no, o sea, han sido cinco días, ¿no? Que le ha durado a Keiko Fujimori.
1: Es que aquí ha habido otra narrativa, el hecho de conflictar, el hecho de enfrentarnos, la idea de hacer prevalecer una idea que después de todo en Latinoamérica se está extinguiendo, que es el tema de esa izquierda ultra radical que quiere incendiar el país, como vienen haciéndolo o pretendiéndolo hacer en Bolivia. O sea, eso ya no tiene espacio en realidad, Mari, con lo último que ha sucedido en Colombia.
0: Claro.
1: Definitivamente la izquierda...
0: ¿Dónde está la izquierda?
1: Está reculando de alguna manera.
0: La izquierda ha ido desapareciendo poco a poco porque la población así lo decidió. La población así ha decidido definitivamente. 6:53, Casa de Cambio Yair. 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
0: Así es, ya lo sabes, ¿ah?
1: En línea con Pedro Perico, pericoteando, te escuchamos.
2: Gracias, Rafael, gracias, Mari. A esta hora de la mañana ya tenemos los datos exactos de lo que nos deja la fiesta de San Juan Bautista. 27 alteraciones del orden público.
0: Ay, ay, ay, ajá.
2: Tuvo que intervenir Serenazgo de la Municipalidad de San Juan Bautista más la Policía Nacional. Eso es el saldo violento de la fiesta, que para nosotros es información, es noticia, porque esto no debería pasar, mucho más en un lugar donde había turistas, turistas en la fiesta de San Juan, Mari, pero incluso en la misma plaza de San Juan Bautista se han desarrollado 5 alteraciones del orden público en pleno baile, en plena fiesta. ¿Para qué se van a tomar, Mari? Si van a tomar para su cabeza y no para la barriga y los riñones.
0: Pedro Perico, los incidentes se refieren a peleas de borrachos, básicamente sí, eso. Sí.
2: Exacto, peleas de borrachos, como usted lo dijo. Personas que se fueron a divertirse y terminaron enemistados. Así de simple. Una pena en realidad, pero con esta experiencia, ojalá hagamos más sensibilización cuando lleguen estas fiestas, Mari, porque todos queremos vivir en paz, en armonía, en alegría, y más que todo cuando se trata de la emblemática fiesta de San Juan Bautista. 27 casos de alteraciones públicos en el distrito de San Juan Bautista es el saldo de estas fiestas patronales, Mari.
0: Pero sin mayores consecuencias, ¿no, Pedro Perico?
2: Bueno, pues los calabozos de la comisaría 9 de octubre no han alcanzado, Mari.
0: No han alcanzado. Pero en cuanto a accidentes, porque en algún momento se veía que las vías alternas no estaban muy bien, mantenimiento, no señalización.
2: Sí, no ha habido señalética, definitivamente. Se ha hecho lo que en años pasados se han hecho, no se ha tomado en cuenta que ahora tenemos la vía de los Agustinos y más la vía de la Participación, ¿no? Así que se llegaba solo hasta Los Ángeles y por la parte del aeropuerto llegaba solamente hasta Begoña. Lo cierto es que hay que mejorar, las señaléticas son muy importantes en estas fiestas para que la población sepa por dónde se va a movilizar. Cada vez que había una ambulancia, tenía que abrirse el paso de Begoñas y de Los Ángeles para que la ambulancia pueda seguir. Era una facilidad que se daba. Pero tú llegabas a Begoñas y te tenías que desviar por Los Ángeles. Luego por allá no sabías por dónde entrar. Tenías que ir hasta Participación o Los Lirios, que también ya están encementadas. Pero lo importante de señalizar para facilitar la transitabilidad de los vehículos, Mari. Ojalá que en la próxima fiesta de San Juan se tomen en cuenta estas sugerencias. Adelante, estudios en los estudios.
0: Te agradecemos, Pedro Perico, muy amable. Muchísimas gracias, ¿ah? Muchísimas gracias. 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
0: 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Ya paró la lluvia, ¿no? Ya paró la lluvia. Pero hubiera sido más fresco que continúe, ¿eh? Porque estamos haciendo...
1: Todavía no está dicho, ¿eh? Veamos, ahorita salimos a ver.
0: La hora en la ciudad de Quito, 7:00 a.m. la hora en la ciudad de Quito. 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

0: Estamos 7 de la mañana, 7 de la mañana con 8 minutos, 7 y 8. Nos vamos con Víctor Hermoso, Vida, el Centro de Información Digital. ¿Qué novedades, Víctor? El único que trabaja aquí, Víctor. El único que trabaja aquí, Víctor Mozambique, desde el Centro de Información Digital. ¿Ah?
1: Mari, por aquí tenemos información. Y es que algo terrible sucedió en Junín, Mari. Algo que no tiene perdón. Y es que un hijo mató a su madre porque no le quería dar dinero de la venta de su casa. Esta persona quería viajar a Grecia para disfrutar tras trabajar por varios años. Un escalofriante caso de parricidio tiene en shock a la selva central. Diego Fabricio Yauri Gamarra, de 20 años, asesinó y planificó de forma fría y macabra el asesinato de su propia madre, Alicia Jenny Gamarra, de 52 años, una conocida enfermera que planeaba viajar, vender su inmueble, su casa, para mudarse a Europa. Fríamente calculado todo, la fiscalía ha demostrado que este sujeto compró una soguilla, unos guantes negros en Huancayo antes de viajar a Pichanaki con el único fin de matar a su madre. Ya en la vivienda esperó que sea a las 2 de la mañana y en la madrugada, tras una discusión donde su madre le confirmó que vendería la casa y no le daría el dinero, la atacó ferozmente por la espalda, asfixiándola hasta quitarle la vida, para luego terminar pues escondiéndolo. Y para despistar a la policía, el sujeto alteró la escena colocando cables en el cuello del cadáver para disimular un suicidio. Así es que se ha podido pues la policía tener toda esta información, la fiscalía ha podido recolectar esta información hasta el momento, y la fiscalía además ha demostrado todo este caso que sin duda alguna ha consternado bastante a Junín. Además ha confesado este sujeto el macabro plan que se desmoronó durante el sepelio de la víctima, consumido por la culpa. En pleno entierro, el joven rompió en llanto y le confesó el crimen a su propio padre. En el entierro,
0: qué impactante, ¿ah?
1: No soportó lo que había hecho y finalmente pues terminó confesándolo en el propio entierro, donde ya estaban poniendo los restos de su madre para darle el último adiós. Es allí donde este sujeto confiesa que él habría sido el autor de haberle asesinado a su propia madre.
0: Y todo porque
2: no le iba a dar la plata.
1: No había vendido la plata. Claro, él posteriormente se entera que su madre iba a vender el inmueble y que iba a viajar a Europa, ¿no? Iba a viajar a Europa. Es allí donde él le pide que le dé el dinero y su madre le dijo que no le iba a dar ni un sol. Y finalmente terminaron discutiendo. Esa discusión fue aproximadamente en la madrugada. Y es allí donde este sujeto, con la cólera que seguramente tuvo, pues se le entró los diablos azules y finalmente terminó matando a su madre.
0: ¡Wow! ¡Qué terrible! El mismo confesó en el momento del entierro. ¿Cómo será la conciencia?
2: La conciencia,
0: ¿no?
2: Claro.
0: La conciencia
2: te acusa.
1: Ajá. Bien, desde el momento el Poder Judicial ha dictado de inmediato 4 meses de prisión preventiva contra el parricida, quien ya fue internado en el penal de Chanchamayo por la gravedad y la hazaña contra quien le dio la vida. El monstruo de Pichanaki se enfrenta a una inminente cadena perpetua.
0: Wow.
2: Qué desalmado.
0: Qué sangre fría, ¿no? Para matar a tu madre. Dios santo.
2: O sea, premeditadamente ha comprado sus guantes, se ha propiciado los cables y en la madrugada, 2 de la mañana, atacándola certeramente por la espalda, la ha asfixiado.
0: Terrible, terrible lo que...
2: A tu madre.
0: Sí, Dios santo. Ajá. Vamos con Keiler Ramírez.
2: Keiler Ramírez, te escuchamos. Adelante.
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4: Gracias, compañero, por el pase. Hemos llegado a la calle Cornejo, Portugal, con Santa Rosa, donde el día de ayer, cuando todos disfrutaban de la fiesta de San Juan, ha sucedido un tremendo robo en el Bazar Comandito, que queda ubicado en la misma esquina, a espaldas del del Hospital Apoyo Iquitos, cuando un motocarrista se dio cuenta que estos dos sujetos estaban subiendo por la parte del techo, donde podemos observar que todavía ya está reparado el techo, le pusieron calamina, porque estos sujetos entraron, Mari y Rafael. El motocarrista se dio cuenta, esto ocurrió aproximadamente 2:40 de la madrugada. Sí, 2:40 de la madrugada, este sujeto, como hay un puesto policial acá por la zona, dio aviso. Pero los efectivos vinieron con todo cautela y taparon con las manos en las masas a estos sujetos, que tenía aproximadamente el monto del robo 12,000 soles.
0: 12,000 soles en efectivo.
4: 12,000 soles en prendas de este bazar, bazar El Comandito. Cuando los policías zaparon con la mano de la masa a estos dos sujetos de nombre David Vázquez Valenzuela, de 40 años, alias Arañita, y Enoch Benjamín Dávila Penadillo, de 20 años, alias El Búho. Estos dos sujetos fueron capturados por la policía y fueron llevados hasta la comisaría de Belén. Ahora, en estos momentos, se encuentran en la unidad de flagrancia, donde van a ser puestos a disposición, porque también se encuentra el dueño de este bazar. Está todavía dentro de la unidad de flagrancia, porque también está el testigo, el motocarrista, que vio y que dio aviso a la policía, y él fue como testigo acá en la unidad de flagrancia.
0: Ahí está en este momento en plena diligencia policial, Keiler.
4: Así es, Mari, cuando todos se encontraban disfrutando de la fiesta de San Juan, comiendo sus panes, comiendo su chita, divirtiéndose, y estos dos sujetos aprovecharon estas horas de la madrugada y entraron a este bazar Comandito.
0: Bien, Keiler, muy amable, muchísimas gracias.
4: Esta es la información. Esta es la información. Adelante, compañeros.
0: El ladrón no descansa. Gracias, Keiler. El ladrón no descansa, ¿no? Está ahí al acecho.
2: Al contrario, Mario, aprovecha estos tumultos, estas distracciones, el hecho de que uno está bastante alegre, y es ahí donde, en esos minutos, te sorprende.
0: Sí, sin que menos lo esperes. Y bien decía Keiler, mientras todos estábamos disfrutando de nuestro delicioso Juan, ahí mimito el ladrón estaba haciendo las suyas. El ladrón hacía las suyas, ¿qué tal? ¡Qué bárbaro! 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
2: Ya estamos con Robin Rodríguez. Robin Rodríguez, te escuchamos. Adelante.
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5: Así es, compañero, gracias por el pase. Estoy ubicado nuevamente por el pedido llamado los vecinos por acá, por el sector del eje carretero del sector de Santa Clara, Mari. El día de ayer, nuevamente, a las personas pues que han venido a pasear por acá, por el balneario de Santa Clara, en horas de la noche, pues se han tenido que regresar por acá de un caos, Mari. Accidentes de tránsito, cualquier cantidad de accidentes de tránsito debido a la falta de iluminación que hace dos semanas los mismos vecinos han estado pidiendo a la empresa Electroriente que venga a dar pues solución a estas luminarias. Sin embargo, han hecho caso omiso, no han venido ni trabajadores ni la empresa, absolutamente nadie. El día de ayer

0: Del eje carretero.
1: Del eje carretero de acá de Santa Clara, de la iluminación, porque constantemente se ve accidentes de tránsito, asaltos y todo lo demás.
0: Este lugar es, hora de noche, es vivo oscuro, ¿verdad? Me están haciendo ver los videos, es totalmente oscuro, no hay vivienda por acá por la zona también.
1: Así es totalmente oscuro.
0: Ayer, ¿qué es lo que ha pasado? Ha habido accidentes de tránsito, las personas que no son de la zona, que ya retornaban a su vivienda, aparentemente no han visto que la curva que hay por acá, han ido a chocar contra otros vehículos.
1: Sí, así es, hubo un accidente de las personas que vinieron así por el día de San Juan, vinieron a pasear acá en el puerto de Santa Clara, retornando hacia el centro de la ciudad, fue lo que pasó el accidente aquí en la carretera.
0: Ahora nuevamente el pedido a la empresa Electroriente, por favor. Haga nuevamente el pedido que venga a dar solución a las luminarias.
1: Hacemos el llamado a la empresa de Electroriente que venga a dar solución de la iluminación de ahí del eje carretero Santa Clara.
0: Ahí está, muchísimas gracias. Ahí está, Mari. Vamos nosotros recorriendo. Sin embargo, los vecinos nos han estado reportando que, en horas de la noche este lugar se vuelve totalmente peligroso debido a que los colegiales toman esta ruta, sin embargo no hay transporte público y el colegio de Rumococha, ellos tienen que caminar hasta lo que es el centro poblado Santa Clara, tienen que pasar cerca a un kilómetro totalmente oscuro y eso se vuelve peligroso para los estudiantes, por eso que los vecinos de acá, de este sector, piden a la empresa Electroriente que venga a dar solución de manera inmediata. El día de ayer se ha visto reflejado lo que es accidente de tránsito, es por eso que el día de hoy ellos están pidiendo que pues la empresa se haga cargo de esta problemática, compañero. Esta es la información con ustedes en la cabina central.
2: Te agradecemos a Robin, muy amable, muchísimas gracias, y nos enlazamos con Jefferson Ramírez, está acompañando a Vitín González, que en este momento están haciendo un trabajo realmente importante, Están haciendo un trabajo importantísimo, están frente al mercado Cardoso, limpiando con Vitín. Ya se ha hecho costumbre, qué buena costumbre, de hacer campaña, haciendo acciones, haciendo servicio a la comunidad, y eso es bueno. Y obviamente Vitín González ha puesto su sello en eso. Vitín González está haciendo una campaña realmente importantísima, con acciones, en bien de la comunidad, está haciendo campaña, y eso hay que destacar. Estamos con Jefferson Ramírez. Jefferson, vamos contigo. ¿Cómo está Jefferson? Buenos días.
3: Mari, ¿qué tal? Muy buenos días. Buenos días a todos los oyentes de Radio Arpegio, el de 102.1. Mari, a esta hora de la mañana, como puedes observar en imágenes que te ha llegado, nuestro próximo alcalde de San Juan, Vitín González, se encuentra lo que es aquí en frente al mercado de Cardoso. Mari, es donde efectivamente está haciendo una limpieza y la recuperación de este espacio. Como puedes observar, está lleno de agua, no hicieron una obra, pero está completamente descuidado. Estamos ubicados frente a lo que es el Mercado Cardoso, calle 20 de agosto, a la cual pertenece al asentamiento humano Las Colinas. A esta hora de la mañana ha llegado el licenciado Víctor González con todo su equipo, ¿no? Y está tratando de recuperar este espacio que era una cancha, Mari, pero al parecer hicieron una obra y dejaron lo que es la parte, un hueco en el centro, y es lo que se queda. Vamos a conversar esta hora de la mañana. Vitín, ¿qué tal? Buenos días. Estamos en vivo para Radio Arpegio Mix, la periodista Mari Pérez. Bueno, este lugar se está recuperando porque lo que vemos es la gran cantidad, la poza de agua, y que tiene un malestar porque el zancudo, los vecinos quieren espacio como para hacer deporte, pero servía antes, ahora está completamente lleno de agua.
4: Mari, muy buenos días.
2: ¿Cómo estás? Saludarte, ¿cómo está, Viti?
4: Agradecerte este enlace que nos haces para poder conversar con los vecinos y poder hacerles llegar hoy nuestra gran preocupación. Hoy hemos venido a raíz de que nos han escrito, ¿no?, decenas de vecinos de aquí, de este sector, de Chaute.

0: aquí. Y hemos venido a ver, pues, lamentablemente, una obra inconclusa del gobierno municipal. Es un alcantarillado que han hecho hace aproximadamente unos 8 meses y se ha dejado inconcluso, ¿no? Este alcantarillado se ha quedado aquí a medio hacer, no se ha empalmado con la principal, y hoy es un gran problema, es un agujero, un hueco en donde ya se han caído muchos vehículos. Y ahorita llamamos a la autoridad municipal que culmine esta obra, porque es un lugar en donde hay ahorita bastantes zancudos, ¿no? Nosotros estamos haciendo la limpieza de los buzones que están saturados, pero ahorita lo que más afecta es que muchos de los vecinos han puesto sus desagües en este alcantarillado, y si hoy lo cerramos, hacemos que se colapsen toditas las viviendas el cual se han conectado a este alcantarillado. No, es increíble, de verdad estoy muy sorprendido. No sabíamos la magnitud de esto, pensábamos que era una limpieza.
1: Simple, básica. Ajá.
0: Pero vemos que hoy necesita un trabajo ya mucho más especializado. Nosotros no podemos romper la pista, no podemos conectarle al buzón, porque bueno, primero nos puede denunciar el municipio por romper una vía de orden municipal. No tenemos esas facultades ahora, pero esto va a ser una de las prioridades para poder mejorar hoy este lugar. Jessica Chassi, que en el centro de la ciudad no puede venir a ver, la gente está basureada, no puede venir a ver hoy buzones colapsados, un alcantarillado que ha hecho a medio hacer, y que hoy hacemos un llamado a las autoridades que vengan, bueno, las autoridades de control, ¿no? Que vengan a ver esta obra inconclusa, ¿no? Que le han dejado increíblemente a 2 metros de conectarse con un buzón. Lógicamente que van a tener que romper la vía que se hizo acá, que no se programó. Y hoy tenemos grandes problemas para la población de aquí, Jessica Inchauce.
1: Y ahí está el equipo de Vitín González. Qué bueno para aliviar. Pero ya cuando estés en gestión, Vitín González, el trabajo va a ser de manera permanente, ¿no? Para limpieza de alcantarillas, de calles, mantenimiento de calles, sobre todo.
0: Ni lo dudes, Mari. Este va a ser el primer trabajo que vamos a hacer, ¿no? En todo San Juan. Yo prometo no tener este tipo de problemas, tener limpio buzones, tener limpio hoy el ornato, ¿no? Y no dejar obras, por supuesto, inconclusas. Y si lo han dejado así, no ha alcanzado el presupuesto o no está dentro del expediente, tienen que hacer otro, pues. Por lo que pasa es acá que hay una vía que está construida, ¿no? Menos de 7 años, ¿no? Y hay un tiempo prudencial que manda la ley en el tema de contrataciones de inversión pública para hacer un proyecto, y por eso es que no han podido romper esta pista, ¿no? Entonces este tiene un problema de verdad muy complicado que nos están dejando para poder resolverlo, con la gracia de Dios y el pueblo que nos dé la oportunidad, pero tenemos que resolverlo. O sea, no es posible que esté acá Vista y Paciencia hoy tapado con agua y que hoy no le interesa a nadie, ¿no? Entonces este es un tema que vamos a trabajar nosotros inmediatamente para poder tener siquiera, ¿no? Los vecinos puedan no estar en condiciones mucho mejores, pero esto se arregla con un expediente. Hay que hacer una pequeña obra acá para poder continuar. Ahora, ¿nos dejará la ley poder hacer una obra donde ya hicieron? No, eso es la gran pregunta, ¿cómo resolver este problema?
1: Sí, pero como bien lo dice Vitín, alguien lo tiene que hacer, ¿no? No puede ser que esté ahí año tras año perjudicando a los vecinos.
0: Claro que sí, mira, esta obra está terminada, debe ser 8 meses, 10 meses, pero lamentablemente no la han dejado inconclusa, ¿no? Y hoy llamo la atención a los vecinos del sector por no agruparse, por no poner memoriales, no pueden también dejar a vista y paciencia que ocurra esto. Hoy claro, nuestros vecinos claro, son bastante displicentes, no, hoy se han conformado con vivir así, se han conformado con el hoyo. Tengo que llamarles la atención porque esto les perjudica no solamente a ellos, sino a sus hijos. Sus hijos hoy están jugando en estas excretas, jugando en esta agua contaminada, ¿no? Y lamentablemente no despierta nuestra población. Despierte hoy a los vecinos Jessica y Chausti, señores. Vamos, necesitamos que no esté así. Hoy necesitamos claro, poner posiciones firmes para poder hacer un cambio que hoy requiere hoy nuestro San Juan.
1: Te agradecemos, Vitín. Ah, muy amable. Muchas gracias.
0: Gracias, muchas gracias.
1: Gracias. Ahí está, Vitín González, próximo alcalde de San Juan. Gracias, Jefferson.
2: Gracias, Mari. Muchísimas gracias.
1: Gracias, buen día. Buen día. Sí, la población tiene que involucrarse. La población tiene que involucrarse, definitivamente.
3: Mari, es lo que venimos sosteniendo, esa pasividad con la que la sociedad, llamada la sociedad civil, que se queda de espectadora. Les afecta, les dificulta, les crea riesgo, pero ya se han conformado y forma parte de ese escenario, de ese paisaje, esa conformidad que trae consecuencias. Exacto. Y ahora el problema mayor, Mari, que ya han obrado.
1: Si un problema pequeño no lo soluciona, hace esto, avanza y se vuelve realmente incontrolable.
3: Pero lo que decía Vitín era algo importante, Mari, que hay que subrayarlo. Ya han hecho obra en ese lugar y cuando él esté en gestión, ya no va a poder, no podría en todo caso hacer obra, porque exacto, se supone que ya es terminado y todo está conforme al expediente, y probablemente es un problema que ha tenido que ser denunciado en su momento. O tiene que ser denunciado en su momento.
1: Tiene que serlo, porque luego salen, no, que está judicializado, nadie puede meter la mano. No, que hay un problema de litigio, no, nadie puede meter la mano. Pero, y tomo la palabra de Vitín, alguien tiene que solucionarlo. 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

Aquí estamos, 7:40 de la mañana, 7:40 de la mañana. Bueno, está la situación expectante. Algunos señalan que en las próximas 24 horas se terminaría de procesar las actas. ¿Crees, Víctor? ¿Qué dices? A ver, tú que estás ahí, vas al pendiente, que no cierras las plataformas, que estás al pendiente de cómo va el proceso.

0: quién sería pues la próxima presidenta de la República, ¿no?
1: Pero qué roche, yo creo que el Jurado Nacional de Elecciones y la OMPE también van a apurar, porque qué roche con Colombia. Ellos han comenzado sus elecciones después de nosotros, han realizado todo después de nosotros, y los resultados el mismo día, ¿no? El mismo día
0: ya claro, se sabía. Claro, en unas horas ya se sabía el resultado ya. Y bueno, pues lo que sí iba a tomar un poco de tiempo era lo mismo que sucede en Perú, ¿no? Las que han sido observadas, las que han sido observadas en este caso, ¿no? Por el jurado de allá de Colombia. Pero ya pues se tenía una cifra prácticamente al 90, 90 y tantos por ciento, que ya era pues definitivo, ¿no? Y había una gran diferencia entre ambos candidatos. Y solamente faltaba pues unas cuantas actas que eran por revisar, pero que ya era mínima, ¿no? Y ya se sabía prácticamente el resultado ahí en Colombia.
1: Sí, de verdad, nos han puesto, llevado horas luz.
2: Mari, pero han puesto en evidencia la triste realidad que tiene nuestro sistema electoral.
1: Sí, sí.
2: Algunas veces ha sido la RENIET, otras veces ha sido, en este caso, la OMPE.
1: La OMPE, fase, la OMPE.
2: Y el Jurado Nacional de Elecciones, que también forma parte de esta trilogía, que a decir de muchos debiera volver a la situación anterior, que sea solamente un solo ente coordinador. Pero aquí fue seccionada de alguna manera, o bien o mal intencionada, y ahora nos trae estos dolores de cabeza y la vergüenza ajena, porque si pasa a nivel internacional, estamos viendo de que en un día, y no solamente Colombia, en muchos lugares también.
1: Yo creo que la OMPE debería ya por dignidad apurar.
2: Yo creo que sí, bien dices tú, María, la vergüenza ya la hemos vivido ya hoy día, creo que con 131 actas, sí, yo creo, sí, ya más tardar el día lunes es feriado.
1: 131 actas, eso ya no demora, no debería demorar nada, se entiende que hay digitadores, hay todo. No, pero también están
2: discutiendo,
1: bueno, claro. Tampoco les puede llevar tanto tiempo, ¿no? Tampoco.
0: Son exactamente 114 aptas que 114 faltan.
1: Ya.
0: 114 aptas que faltan todavía revisar, que están siendo observadas por el jurado. Que ya no es nada prácticamente, ¿no? Estamos al 99.877%. Ya en unas cuantas horas posiblemente, o en esos días, ya casi al fin de semana, se va a saber ya los resultados al 100%. Que nos ha tomado una eternidad, sin duda alguna, pero vamos a saber, y ya obviamente las cifras ya no van a cambiar, es la virtual, en este caso, como se diría, el virtual presidente de la República, Keiko Fujimori.
1: Bien, te agradecemos, Víctor, desde el Centro de Información Digital. Nos vamos con Pedro Perico,
2: te escuchamos, adelante.
3: Gracias, Rafael, gracias, Mari. A esta hora de la mañana habemos presidenta ahora. Aunque no se dice presidenta, no existe en el diccionario de la Real Academia presidenta. Es presidente, nada más.
2: Presidente,
3: ¿no?
2: Presidente de una fe.
3: Así es. Uh-huh. Bueno, pero nosotros tenemos otra información, Mari, y que está pasando desapercibida. Uh-huh. ¿Usted sabe cuándo son las elecciones en la Universidad Nacional de la Amazonía Peruana para elegir al nuevo rector?
1: La verdad, sé que están en campaña, pero la fecha exacta no la tengo.
3: 12 de julio,
1: ya no falta nada, pero sí no que falta. Hay una campaña bien agresiva entre los candidatos, ¿ah?
3: Sin embargo, Mari, nosotros hemos estado alrededor de la Universidad Nacional de la Amazonía Peruana, hemos estado allí en Samanés Ocampo con Pebas, con Nauta, con Mor, preguntando pues por los candidatos que conocen, incluso a los trabajadores, ¿no? Les preguntábamos por el comité electoral, quién lo preside, dónde lo encuentro, oh sorpresa la mía, que nadie me pudo dar el resultado. Estoy esperando a que abra Sudunap, tal vez en Sudunap me dicen quién preside el comité electoral para elegir al nuevo rector.
1: ¿Y cuántos candidatos hay? Porque en este momento ya están inscritos todos, ¿ah?
3: Sí, hay 6 candidatos y va a ser bien

0: diputado, al parecer. Aunque muchos de ellos no son conocidos, Manny. He estado preguntando a los alumnos si ya se han decidido cuál es la lista que lleva la delantera. Y nos dicen que el decano de la Facultad de Ciencias Económicas, ¿no?, del FACEN, sería el que estaría llevando la delantera. Algunos alumnos nos han dicho eso, por supuesto los del FACEN. Hemos estado ahí por el pegadito a biología, hemos ido a química, que está en la calle Freire, ¿no?, buscando esa información, y por ahí no sabían ni quiénes eran los candidatos.
1: No conocen a los candidatos.
0: Exacto.
1: Están interesados, están en la universidad, que no saben quién está aspirando a dirigirlo.
0: El tema es que los que hemos pasado por ahí y no nos hemos interesado en estar pues en el tercio universitario, en la federación, que son muy pocos ahora los que van a esos lugares, al tercio, a la federación, pues no nos interesa, ¿no? Lo que queremos es terminar nuestra carrera y empezar a trabajar, porque queremos dinero, claro, en nuestro bolsillo, ¿no? Eso es lo que pasa en estos momentos en nuestra Universidad Nacional de la Amazonía Peruana.
1: Pero están haciendo campaña, solamente que así de manera muy, muy aislada, digamos.
0: Sí, hemos estado mirando, por ejemplo, hemos dicho, ay caramba, ya están pegando los afiches alrededor de la Universidad Nacional de la Amazonía Peruana. A ver, vamos a ver quiénes son. Se alquila cuarto, decía el afiche.
1: Se alquila cuarto.
0: No,
1: eso decía.
0: No publicitaba ningún candidato a ser rector, ¿no? Y está pegado alrededor de toda la universidad, ¿no? Bueno, yo me quedé sorprendido, me sonreí como tú, ¿no? Así dije,
1: bueno, he dicho, pues, aquí voy a conocer a alguno de los candidatos. ¿Creías que era la propaganda de uno de ellos?
0: Así es, Mari, quería que era la propaganda de varios de ellos, porque hay varios afiches de Se Alquila Cuarto, incluso a nivel de la vereda, el Sardinel, ¿no? Yo pensando que está la publicidad de los candidatos, total, Se Alquila Cuarto. Pero en fin, el 12 de julio es la elección del nuevo rector de nuestra Universidad Nacional de la Amazonía Peruana.
1: El rector es elegido en asamblea universitaria, ¿no?
0: Sí. Son cuatro, igual que cuando vamos a las elecciones regionales, ¿no? Tenemos, nos dicen, marca las cuatro, tal. Igualito, está en la universidad.
1: Consejo de facultad. Consejo universitario.
0: Y
1: asamblea universitaria.
0: Así es, y la asamblea universitaria.
1: Y el rector.
0: Rector, vicerrector es uno.
1: Ajá.
0: Consejo universitario es dos. Los decanos de las facultades y la asamblea universitaria. No son los cuatro votos. ¿Dónde van los delegados, pues, no? ¿Dónde van los delegados a la asamblea? Entonces, ahí está la información ya, como siempre, Mari Pérez llevando la delantera. El 12 de julio se va a elegir un nuevo rector para nuestra primera casa de estudios. Ojalá que en los próximos días podamos tener más información, porque incluso no sabe ni quién preside el comité electoral para estas elecciones, Mari.
2: ¿No ha habido debates, por si acaso, Pedro Perico?
0: No, todavía no.
1: Debe haber, seguro.
0: Hay uno que lo van a presentar mañana, dice el 26 de junio, su presentación de una lista. Hay otro que lo van a presentar el 30. Bueno, vemos un poquito de desorden, algo por ahí, ¿no? Pero así se está llevando nuestra universidad. Eso es lo que está pasando en nuestra universidad. Hoy vamos a ir por odontología, vamos a ir a Tungarococha, donde también hay facultades, para saber qué es y cómo están avanzando, qué está pasando realmente para estas nuevas elecciones por el rector de nuestra máxima casa de estudios en nuestra región. María, esta es la información. Adelante ustedes en los estudios.
1: Muy amable, Pedro Perico, muchísimas gracias. Debería conocerse, ¿no? ¿Quiénes son? ¿Qué plantea cada uno de ellos? Recuerde que la UNAP es nuestra universidad, ¿eh?
2: Madre,
1: ahí se forman nuestros profesionales.
2: Mari, a estas alturas ya debieran ya inclusive haberse publicado los planes los planes de gobierno, las acciones inmediatas, hacer un diagnóstico, aunque si ya es sabido que la crisis universitaria que atraviesa no es reciente, pero ya debiera ser el pan del día.
1: Claro.
2: Pero
1: claro.
2: Pedro Perico está buscando y no nadie le dice ni siquiera.
1: Nadie da razón de nada. Lo que sí hay letrero de se alquila cuarto. No. Gracias Pedro Perico, ¿ah?
2: Keiler Ramírez, te escuchamos, adelante.
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1: Estamos listos. A ver, Keiler Ramírez. 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
2: Ya estamos con Keiler Ramírez, te escuchamos, adelante.
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5: Gracias, compañeros, por el pase. Hemos llegado a la calle Bolognesi, cuadra 11, donde se ha dado en este lugar el robo de una motocicleta, víctima de la delincuencia, Mari Rafael. Nuevamente víctima de delincuencia. Vamos a conversar con el joven se llama Giovanni Valle Zumba, de 21 años, que él vino de Indiana, vino por trabajo y estudió acá a la ciudad de Quito. Buenos días, hemos venido para el Arpegio Noticias con Mari Pérez. Usted ha sido víctima de la delincuencia.
6: Así es, mi amigo, amigo periodista. He sido, y justamente, ¿no?, con el archivo de San Juan, ha sido el día 23, martes, a las 9:20 de la noche, al percatarme donde mi hermana le pregunto, ¿no?, como ella también vive junto conmigo, pero cuartos separados. Es el caso donde yo le dije, a ver si puedo dar cuenta de la moto, ¿no? Y mi hermana me dijo que no está la moto. Yo pensaba que me está haciendo como un chiste, ¿no? Como todos podemos esperar. Entonces salgo corriendo en ese momento, salgo y ya pues y ya no estaba la moto bien estacionada como realmente estaba eso, como que debía estar estacionada acá afuera de la vivienda.
5: Esta moto es herramienta de trabajo.
6: Así es, señorita Mari, esa moto es de, yo también estudio, ¿no?, en el Pedro A de acá de Quito, tecnológico, la carrera de contabilidad, también estudio y trabajo, ¿no? Y es la única movilidad de cada día que me subvente, pues, de mi trabajo y de mis estudios. Ahora lo que yo pido a la autoridad, a la Policía Nacional de Perú, que se me haga acceso a la justicia, no hay que recuperar mi moto, porque es la única movilidad que uno se tiene acá, la persona, para poder movilizar cada día. Usted no es de Quito. Ah, no soy de acá de la ciudad de Quito, soy naturalmente de Indiana, sino que vine por la busca de un buen, de la mejor calidad de vida a mis papás, porque ellos mayormente se dedican a la agricultura y a la pesca.
5: Usted nos comenta que siempre deja su movilidad acá en afuera del cuarto de alquiler.
6: Claro, siempre tengo la movilidad acá. Es la primera vez que me pasa eso, ¿no? Porque yo siempre digo, oye, está la moto, pero es la primera vez. Y es en tiempo de San Juan ha sido todavía eso, señorita Mari.
5: Este sujeto, al parecer, ya te están siguiendo los pasos.
1: Claro.
5: Así es, claro. Ya me estaba siguiendo los pasos, como no miraba que la moto no se apetiraba de acá. Eso es como que decían tomar la decisión de venir, pues, allá, lentamente a la moto y llevarlo, como que no hubiera pasado nada. ¿Qué marca es la moto? La moto es CB Honda 125 del año 2021, porque ahí es color rojo. Ahora, ¿qué es lo que pide? Pido a la Policía Nacional que haga toda la justicia, ¿no?, en recuperar la moto, porque es el único herramienta de cada día que yo necesito, tanto en mis estudios como en el trabajo también.
6: Muchísimas gracias, Giovanni.
2: Lamentable, Keiler, vemos la grabación en el video, pero no le había puesto el seguro.
1: No le puso no le seguro, ¿no?
2: El chorizo que se acostumbra a poner, ni el candado.
1: Al
2: sinvergüenza este que con esa T le ha reventado el seguro y ya lo ha sacado.
5: Sí, el bloqueo que hubo vecinos que estaban preparando el pan, han parado sus ollas acá en la vereda, pero los vecinos no se encontraban en el lugar cuando ese sujeto le estaba siguiendo los pasos a este joven estudiante que es natural. Es natural de Indiana y vino por trabajo, por una calidad de vida. Y vino y lamentablemente le sucedió.
1: Y está estudiando además, ¿no?
5: Así es, Mari, fue víctima de la delincuencia. Él vive en la Bolognesi, cuadra 11. Él está alquilando un cuarto en ese lugar y vive juntamente con su hermana, que vive al costado del cuarto donde él está alquilando.
1: Te agradecemos, Keiler, muy amable. Muchísimas gracias.
5: Esta es la información. Adiós, compañeros.
1: Muchísimas gracias, Keiler. 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

0: 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Estamos de vuelta con Arpegio Noticias con Mari Pérez.
1: Ocho de la mañana con 8 minutos, 8:08 de la mañana. En algunos minutos más vamos a tener aquí en la cabina al secretario general de los trabajadores de NAPU Perú. El secretario general nacional de NAPU Perú, la empresa nacional de puertos, trae novedades, ¿ah? Trae novedades sobre lo que va a ocurrir, lo que está ocurriendo en NAPU. Nos adelantaba algo que van a reactivar el puerto de Hilo. Van a reactivar porque parece que el puerto de Hilo está venido a menos, ¿no?
2: Como muchas de las infraestructuras portuarias, Mari.
1: Sí, pero parece que hay una inyección interesante y el puerto de Hilo va a ser reactivado. Así es. No, con Robin Rodríguez.
2: Robin Rodríguez, te escuchamos. Adelante.
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3: 5:30 de la mañana, Mari. Estas viviendas se han visto afectadas por acá, por la calle Miraflores, lo que nunca ellos han inundado. Simplemente hace unos días la municipalidad ha optado por maquillar esta parte de la calle donde estamos ubicados a esta hora de la mañana. Han optado por maquillarle, solamente venir a ponerle lo que es arena y encima le han puesto pues unos cuantos costales para que sea visitado por los que iban pues, a llegar a la plaza José Abelardo Quiñones. Sin embargo, esto ha hecho que con esta lluvia, que no ha durado más de 10 minutos en horas de la mañana, Mari, ha colapsado totalmente las aguas servidas, Mari, totalmente aguas putrefactas ingresaron a las viviendas de esas casas y bueno, ingresaron y empezaron pues a emanar olores fétidos, Mari, causando malestar a los vecinos en horas de la mañana, que han tenido que agarrar sus botas, han tenido que levantar sus cosas, poner a buen recaudo porque las aguas servidas ingresaban por su vivienda. Ellos al ver qué es lo que está pasando, porque ellos nunca se inundaron de esa manera, cuando llueve, por más fuerte que sea la lluvia, ellos nunca se inundan. Estamos cerca de la plaza, nada, Mari, cerca de la plaza José Abelardo Quiñones. Ajá. Pero ellos al salir se percataron que aparentemente el maquillaje que le hicieron a la calle, han cerrado pues esta parte de ese buzón, le han puesto costales dentro de ese buzón, le han puesto lo que es arena, y esto pues ha hecho que el agua pues no fluya de manera permanente, Mari, y esto pues ha causado que este buzón se colapse en hora de la mañana. Ya está más calmado, ya los vecinos han tenido que sacar los costales, la tierra que estaba dentro de ese buzón, para que puedan ellos tratar de dar solución, porque ellos no sabían qué es lo que estaba pasando. Lo que ellos trataron de sus cosas, poner a buen recaudo, buscar una solución, y se percataron que este buzón estaba recontra cerrado por los trabajadores que habían hecho pues un trabajo realmente solamente para estos días. Pero sin embargo, ya los vecinos han tenido que meter mano, han tenido que meter pala para poder sacar la arena que le habían puesto a este buzón. Y bueno, había originado pues una gran molestia también, pero se puede ver estas aguas negras que ingresaron a la vivienda. Algunos pues tienen ahí las cosas, se puede ver zapatos. Incluso yo estoy tratando de irme a conversar con los vecinos, pero no puedo acceder porque las aguas siguen saliendo de las

0: son aguas contaminadas, Mari, aguas putrefactas que habían ocasionado malestar en horas de la mañana a los vecinos de acá del pasaje Miraflores con cerca de la plaza de los más José Abelardo Quiñones. Ahí está, Mari. Si van a hacer algo, como dicen los vecinos, si van a hacer una obra o si van a hacer una limpieza o algo, que lo hagan coordinadamente con los vecinos para que no causen otro día un malestar grande como es lo que han originado el día de hoy. Imagínate que si la lluvia pues hubiera sido una hora, dos horas, más y fuerte lluvia como cae a veces aquí en la ciudad de Iquitos, ellos estuvieran totalmente inundados todas sus viviendas, una pérdida enorme en lo que son cosas materiales, pero sin embargo la lluvia solamente ha sido 10 minutos, pero fuerte lluvia, y esto ha sido, bueno, materia de que ellos prácticamente se inunden lo que es parte de es casi seis viviendas. Esas calles son las calles más conocidas como la calle de las Anticucheras, porque acá viven casi la mayoría de las personas que venden acá al costado de la Plaza José Abelardo Quiñones, compañeros. Esta es la información con ustedes en la cabina central.
1: Te agradecemos, muy amable, muchas gracias a Robin a Rodríguez. Qué complicada la situación. Esto tiene que ver ya no solamente con el tema de infraestructura, el tema de salud pública es fundamental. Robin señala que el olor que sale de ahí, la cantidad de agua es de agua servida, ¿no? Que sale es tremendamente dañino para la población. 8:13 a.m. Y le damos la bienvenida al señor Víctor Castillo Ríos, él es secretario general de la Federación de Trabajadores de ENAPU, la Empresa Nacional de Puertos. Señor Víctor Castillo Ríos, ¿cómo está? Buenos días.
2: Muy buenos días.
1: Buenos días. Un gusto tenerlo por aquí, ¿ah?
2: Un saludo a los trabajadores de ENAPU, ¿no? A nivel nacional, y estamos a sus órdenes, ¿no? Felicitar también a Radio Arpeo por la invitación.
1: Así es. Señor Víctor Castillo, ¿cómo está ENAPU a nivel nacional y en particular aquí en la región Loreto?
2: Bueno, en principio debemos felicitar que hay una nueva dirección, una nueva administración. Después de más de 5 años se está dando una partida presupuestal de 20 millones para desarrollar mantenimiento, reparaciones y también rehabilitaciones en algunos puertos del país. Esta gestión que está llevando a cabo tiene unos lineamientos que nos ha hecho conocer y que nosotros debemos felicitar. Lo que esperamos es que se ejecute este presupuesto en su totalidad para mejorar todos los puertos que administra y opera ENAPU.
1: Todos los puertos van a ser reactivados. ¿Cuántos puertos son los que administra ENAPU a nivel nacional?
2: Nosotros tenemos en estos momentos el puerto de el terminal portuario de Iquitos, Yurimaguas, el de Hilo, Huachosupe, y también tenemos en ENAPU ahí en la frontera con Chile, en Arica.
1: Ya. ¿Y todos están van a ser reactivados o van a fijar la atención en alguno en particular?
2: Bueno, la idea principal en estos momentos es capacitar a todos los trabajadores, también impulsar el centro de formación y capacitación que es el INFOCAC. En esto debemos reconocer a los funcionarios que están a cargo, ya se está llevando a nivel nacional las capacitaciones, hay un cronograma, y también hemos pedido a la alta dirección de que le dé más fluidez en el tema de las inversiones, en el tema del mantenimiento y el mejoramiento de todas las infraestructuras de los puertos que administra y opera ENAPU.
1: Una de las cosas en las que ENAPU pone especial énfasis es en las capacitaciones, ¿no? Al personal de ENAPU. ¿Quién ahorita dirige el centro de capacitación? Infocap, ¿no?
2: Bueno, hasta hace unos días el licenciado Minotti Yáñez, en el cual ha impulsado casualmente los proyectos que se destinaban para la capacitación de los trabajadores. En estos últimos días hemos tomado conocimiento de que el funcionario ha pedido un cambio, ¿no? No entendemos por qué, porque ha estado llevando unos cursos de verdadera importancia, y no solamente en capacitaciones internas en lo que desarrollan, sino también en las gestiones que deben llevar a cabo todos los trabajadores a nivel nacional en función de los perfiles y las responsabilidades.
1: Porque Menotti Yáñez es Stromen en temas de capacitación, ¿ah?
2: Efectivamente, lo que nosotros lamentamos casualmente es algunas publicaciones que se vienen dando a través de la red, que nosotros rechazamos por no por defender a los funcionarios, sino por el tema de que deterioran la imagen de NAPU. En unos casos también es una burla a nuestras funcionarias por el modo de vestir, o sea, de que imputaciones que verdaderamente como periodistas no la entendemos.
1: Ahora, sí, hay algunas publicaciones que definitivamente dicen mucho de quienes lo escriben, pero sin prueba alguna, ¿no? Tan fácil es lanzar acusaciones y no hay prueba de ningún tipo.
2: Esas imputaciones que hacen mención esas noticias, no quiero ni mencionar el nombre, pero son denuncias que nosotros hicimos en el año 2021 que no correspondían a la gestión del entonces licenciado Menotti Yáñez, sino correspondía a otro funcionario que hasta el momento no dice nada sobre ese tema. Esa orden de servicio no fue pagada en ese entonces. Posteriormente sé que ha habido presiones para que le paguen estas órdenes de servicios que en su momento el señor Menotti no quiso pagarlas.
1: O sea, hay una clara intención de dañar la imagen de NAPU.
2: Efectivamente, estas clases de imputaciones.
1: Y si quieren dañar la imagen de NAPU, están dañando a todos ustedes, a los que están trabajando ahí en el NAPU.
2: Mi presencia acá obedece casualmente de que esta clase de dañar la imagen no solamente afecta la imagen de los trabajadores, sino que también paraliza algunas acciones.

0: ¿no? La capacidad para poder desarrollar temas en beneficio de los puertos públicos que administra uh-huh. ENAPU. Pero lo dejo ahí porque realmente no merece ni siquiera recordar aquellos que han podido desarrollar, tenido la oportunidad y que no han podido gestionar en buena forma.
1: Tuvieron la oportunidad de hacer que ENAPU prospere, que ENAPU avance, no lo hicieron, al contrario.
0: Así es,
1: hicieron que ENAPU retroceda. Pero ahora están en una nueva etapa, decía usted, ¿no?
0: Efectivamente, nosotros debemos saludar al sector por los cambios que ha habido en el directorio. También hay funcionarios en la administración que se han puesto la camiseta y hemos visto, ¿no?, que después de muchas postergaciones, después de muchos años, hoy tenemos un acuerdo de FONAFE que aprueba, ¿no?, aprueba una partida presupuestal de 20 millones que va a servir como inicio para el desarrollo y los lineamientos y también las proyecciones que tenga ENAPU de acá para adelante. Lo que esperamos del nuevo gobierno es que también se le permita a ENAPU dar financiamientos para nuevos puertos, ¿no? Nosotros debemos desarrollar como puertos públicos también las expectativas que tienen los pueblos, por ejemplo, en el caso del proyecto del muelle de Sinchicú y el proyecto de
1: Santa Rosa, por ejemplo, la frontera.
0: De Santa Rosa y también de Sarambiriza. Entonces, esperamos que el nuevo ministro del sector no cuente con la capacidad de darle oportunidad a ENAPU y relanzar los puertos públicos que tanto lo necesitan aquellas regiones que están muy alejadas del país.
1: La terminal portuaria y pasadero de Iquitos, ¿cómo va?
0: Bueno, nosotros hemos venido a ver, esa es nuestra labor también de fiscalización, no solamente el solicitar, sino fiscalizar que haya transparencia, que haya una buena gestión y también que se adecue a las observaciones que han habido y que han dado en su momento algo que hablar sin los conocimientos previos, pero mi presencia acá obedece casualmente a verificar cómo se viene monitoreando el sistema de reparaciones, de atenciones, de necesidades que tiene el puerto, así como los trabajadores. Y en ese sentido debemos resaltar, ¿no?, la gestión que viene llevando a cabo la contadora Fiorella Yaja, ¿no?, con el cual todavía no había una comunicación, pero sí es necesario resaltar dentro del contexto de las comunicaciones con los trabajadores, al menos nos han permitido conocer la gestión, cómo la viene llevando, y a la cual felicitamos.
1: Ah, qué bueno, señor Víctor Castillo Ríos, secretario general de la Federación de Trabajadores de ENAPU. Un nuevo viento se ven en ENAPU, ¿ah? Se notan.
0: Efectivamente, ya no hay un clima laboral adverso, hay nuevos aires esperando
1: nuevos
0: que
1: aires,
0: fortalezca,
1: ¿no?,
0: y la solidaridad de parte de los trabajadores que conocemos al licenciado Menotti Yáñez.
1: Ah, ya, qué bueno. ¿Se están solidarizando ustedes con el licenciado Menotti Yáñez?
0: Es correcto.
1: Ajá.
0: Ese es un funcionario de carrera. Yo tuve la oportunidad de trabajar con él en un área en el Callao y siempre demostró responsabilidad, eficiencia y más que todo conocimiento en el desarrollo del tema portuario.
1: Sí, he visto las publicaciones que hablan de él en las redes y es porquería y media, definitivamente. Los que conocemos al profesor Menotti Yáñez, pues jamás vamos a creer las barbaridades que ponen ahí, pero en fin, algún resentido habrá por ahí que está diciendo cosas totalmente inexactas.
0: Bueno, al término de mi gestión, que ya hay un congreso nacional que se va a llevar a cabo de la federación con todos los delegados a nivel nacional, a puertas de ello me siento bastante agradecido con el apoyo de los trabajadores. Esperamos que la nueva gestión...
1: ¿Cuándo finaliza su gestión?
0: El día 24 de noviembre del año 2026.
1: Ya este año ya, ¿no?
0: Sí, en octubre. Ajá. Se va a llevar a cabo el Congreso Nacional para preparar el anteproyecto de primeros reclamos, la revisión de la economía, cómo se ha llevado a cabo, cómo se ha gastado cada sol que aportan los trabajadores, así como también ya con elegir al nuevo comité electoral que dirigirá los destinos de la nueva Junta Directiva.

0: definitiva para el periodo 2026-2028. Mi agradecimiento a todos los trabajadores portuarios a nivel nacional y esperamos continuar con este desafío, un nuevo reto ante un nuevo gobierno.
1: Le agradezco, señor Víctor Castillo. Éxitos. Y qué bueno que haya nuevos aires en ENAPU. Muy amable, ¿eh? Muchísimas gracias. Nos vamos a la pausa. Regresamos.

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2: La meta de 150 hasta en un 80% en la desparasitación de perros y gatos de la Veterinaria Municipal de Maynas. 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
2: Yo soy el representante del asentamiento humano Montesión, mi nombre es Loida Kanakiri. 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
0: 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Estamos de vuelta con Arpegio Noticias con Mari Pérez.

0: 8 de la mañana con 35 minutos, 8:35 minutos de la mañana. Le damos la bienvenida a la doctora Rosa Albina Burgos Aliaga, directora ejecutiva de la Dirección de Pueblos Indígenas u Originarios del MINSA, del Ministerio de Salud. Doctora Rosa Albina Burgos, ¿cómo está? Buenos días.
1: Hola Mari, muy buenos días. Saludos a toda tu audiencia en esta linda mañana.
0: Buenos días, doctora. ¿Cómo estamos en cuanto a la tosferina, que está causando muchísima preocupación, no solamente de ahora, sino de hace ya varios meses, doctora?
1: Sí, mira Mari, en este escenario de un brote de tosferina, es que el Ministerio de Salud, en articulación con el Gobierno Regional, la Dirección Regional de Salud y, por supuesto, la Red de Salud Nauta, sacaron un decreto, salió un decreto de declaratoria de emergencia, que es ahora ha permitido el despliegue de una serie de brigadas de salud intercultural para atender a la población. Es muy importante, Mari, decir que no todo lo que estamos atendiendo son casos de tosferina. Si efectivamente los hay algunos, tenemos más cuadros respiratorios por otros agentes. No todo cuadro respiratorio es una tosferina. Eso es muy importante para poder precisar a nuestros hermanos y hermanas y a la comunidad en general. Son cuadros respiratorios que los podemos tener cualquiera, y efectivamente a eso es donde nosotros estamos apostando, porque tengan el cuidado respectivo.
0: ¿Cuáles son las recomendaciones, doctora Burgos, en ese sentido, para toda la población?
1: Por supuesto, mira, lo primero que tenemos que tener en cuenta son las medidas preventivas de higiene, que es algo que se está compartiendo en nuestras brigadas de salud intercultural. Y la segunda medida, y una de las cosas que es muy efectiva, es la vacunación, algo que estamos llevando ahora con mucho énfasis. Invitamos a toda la población a vacunarse, a todos los niños, las gestantes, los adultos mayores. Estas brigadas que han despegado desde la Red Nauta están llevando todo un equipo multidisciplinario, pero están bastante equipados en el esquema de vacunación que buscamos prevenir las infecciones respiratorias. Reitero nuevamente, para dejar el mensaje a nuestros hermanos y hermanas de las comunidades, estas infecciones respiratorias son prevenibles y podemos evitarlas teniendo la vacuna que hoy en día están llevando el equipo de salud, acercándose a las comunidades donde estamos llegando a dar las atenciones, a dar las recomendaciones del caso. Nos acompaña en el equipo de salud una persona que nos hace las veces de enlace, de intérprete, para acercarnos más, para dejarnos entender con la población en su costumbre, en su tradición, en la forma de cómo ven la salud, la enfermedad, este puente que buscamos de llegar a cada una de las madres que llevan a sus niños a atenderse.
0: Doctora Burgos, la vacuna definitivamente salva vidas. La tosferina se puede evitar y otras enfermedades con la vacuna. No hay otra forma, doctora Burgos.
1: Definitivamente la vacuna es el factor más importante a estas alturas, y sobre todo, Mari, que lo tenemos disponible, tenemos la vacuna, si es lo que estamos llevando. Aparte de las vacunas, hay otras medidas como los cuidados de los hábitos de lavarse las manos, el de no compartir las cosas de una persona que esté resfriada, de la boca a otra persona, tratar de mantener este cuidado, tener siempre las medidas de que si alguien está con un cuadro respiratorio, si todos estamos compartiendo del mismo, de la mano, de la boca, del plato, vamos a terminar enfermando todos. Entonces hay que tener estas medidas de prevención mientras dure el cuadro respiratorio, porque entendemos que Hay aspectos de carácter cultural al cual nosotros definitivamente los respetamos y a eso vamos con nuestras medidas de prevención, con nuestras charlas, llevamos los mensajes, estamos llevando mensajes también en las lenguas que tenemos en la zona para poder llegar a cada uno de los pobladores, sobre todo las mamitas que tienen al cuidado de los niños, a los adultos mayores. Estas infecciones definitivamente las podemos prevenir con cuidado. Y sobre todo ahora que estamos llevando no solamente personal, estamos llevando medicamentos para tratar los casos. Y no solamente estamos atendiendo cuadros respiratorios, estamos atendiendo todo tipo de enfermedades que estamos encontrando ahora. Van a haber seguramente algunas situaciones como hemos encontrado en algún momento, casos que necesitan ser referidos. Se hace la comunicación respectiva con el centro de salud, con la red, para que se puede hacer la referencia que corresponde del caso.
0: La recomendación es que en qué momento un niño debe ser llevado al centro de salud.
1: Mira, el niño desde que nace debe tener contacto con su centro de salud,
0: Ya,
1: porque
0: perfecto.
1: entra a un esquema de vacunación. Es más, antes de nacer, desde que la madre está gestando, en el momento que descubre su embarazo, debe de acercarse al centro de salud, buscar la forma de tener la atención. Una vez que identificamos a la madre, se le hace el seguimiento durante todo el embarazo, se atiende en el parto. Se respeta la decisión del parto de la madre, si va a ser el parto que ella decida, va a ser el parto acompañado con su familia, etcétera. Luego tenemos al recién nacido que recibe una vacuna, luego tenemos la vacuna a los 2 meses, a los 6 meses, y todo un esquema. Tener en cuenta que nosotros como Perú, como país, tenemos un esquema sumamente completo, es uno de los esquemas más completos que tenemos en la región. Y tenemos 18 vacunas en nuestro esquema. Entonces, estas son las vacunas que las vamos a recibir a lo largo de la vida, pero buscamos que la mayor protección lo tienen nuestros niños menores de 5 años, el esquema de vacunación,
0: Aunque
1: no
0: parezca,
1: solamente para
0: doctora,
1: infecciones respiratorias. Sí.
0: aunque parezca trillado, aunque parezca repetitivo, hay que indicar que los niños deben ser vistos desde el vientre de la madre, es decir, la madre gestante ya tiene que ser, tiene que pasar por todos los controles médicos, ¿no?
1: Por supuesto, hay que cuidar si la mamá está sana, la mamá está bien alimentada, tiene una buena hemoglobina, yo voy a tener un niño fuerte, sano, que incluso teniendo un cuadro respiratorio que le puede encontrar en ese momento, por el contexto de la familia, de pronto están resfriados, yo tengo que ha nacido un niño sano, está más fuerte, me va a resistir. Entonces es muy importante cuidar a la gestante, cuidar al bebé desde la barriga y desde el momento en que nace. Eso es lo que tenemos que recordar a nuestros hermanos y hermanas, a todas nuestras autoridades en las comunidades, que lo que más tenemos que cuidar son nuestros niños, pero no solamente desde que los tenemos en el brazo, desde que los tenemos en el vientre. Desde acá vienen los cuidados. Hay vacunas que yo le puedo poner a la mamá y que ya el bebé me van a hacer con una cierta protección. Ese es lo que tenemos que rescatar ahora y aprovechar este momento. Estas brigadas que han desplegado desde la red de salud Nauta, a quien saludamos, este gran esfuerzo también de organizarlas, de poder monitorizarlas, llevan médicos, llevan enfermeras, llevan obstetra para atender a las gestantes que vamos encontrando en la zona.
0: Le agradecemos, doctora Rosa Albina Burgos, por toda esta información y recomendación, sobre todo, y resaltar la importancia de la vacuna en nuestros niños, ¿ah? Le agradezco, doctora.
1: Gracias, Mari. Un saludo a toda tu linda audiencia, a nuestros hermanos y hermanas en las comunidades. Un bendecido día.
0: Gracias, doctora, muy amable. Muchísimas gracias, ¿ah? Ha sido la doctora Burgos desde el Ministerio de Salud. 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
2: Ya estamos con Keiler Ramírez. Keiler Ramírez, te escuchamos. Adelante.
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4: Gracias, compañero, por el pase. Hemos llegado al asentamiento humano Franz Saboya en el distrito de Punchana, donde los vecinos están sumamente preocupados y molestos porque la nueva directiva le está queriendo cobrar por el sistema, por la cisterna del agua. Vamos a conversar con una de las vecinas que se encuentra acá en el lugar. Ellos están con vale, mano. Ellos están sumamente preocupados por esta situación. Buenos días, estamos en vivo para Arpegio Noticias con Mari Pérez. ¿Cuál es la situación que están pasando en este momento?
5: Estamos pasando la molestia de los vecinos. Somos que la nueva directiva nos quiere cobrar el agua y nos mezquina. Son por tercera vez que nos mezquina el agua que nos manda el municipio. Y no es dable que somos nosotros. Yo soy una persona operada y las varias vecinas también que somos operadas. No es dable que nos mezquen el lago por tercera vez. Estamos en los envases de acá vacío y no, pues solo por una persona que se le llevan, que solo para que una persona, para que ella quiera hacerle todo del asentamiento humano, ni es ni miembro de la directiva, nada. Y así pues, nosotros estamos bien indignados, molestos por ese motivo, que nos quieren cobrar el lago. Mejor cuando estaba el dirigente, el señor Frank, no nos pasaba en su caso así.
4: Ustedes tienen que caminar 3 cuadras, tienen que cargar balde en mano para que puedan llevar a su vivienda.
5: Sí, así tenemos que caminar 3 cuadras para poder llevar el agua para a nuestro hogar. Sí, pues así es, por eso estamos bien molestos estamos acá los vecinos del asentamiento Franz Saboya.
4: Sí, Mari, acá tenemos otra vecina que está recientemente operada y ella tiene que cargar.
0: Recientemente operada, 3 cuadras, tienen que caminar para llegar con agua a su casa, Dios.
4: Así es, Mari. Acá tenemos otra vecina que recientemente está operada. Ella también tiene que cargar 3 cuadras para que pueda traer el agua a su vivienda. Buenos días, estamos en vivo para Arpegio Noticias con Mari Pérez.
6: Sí, buenos días. Bueno, acá estamos en el asentamiento
3: Fran Saboya, ¿no? En la calle 28 de marzo, de las cuales, pues, el nuevo delegado, no sé, supuestamente ha dicho que está viniendo el agua, y sacamos los baldes y nos pasan, le deja vacío el agua. Entonces, eso fue nuestro motivo, nosotros, nuestro enojo. ¿Cómo? No es la primera vez, la otra vez también dejó mi balde afuera, igual todito el día vacío ahí, porque le dice que la señora le ha llevado a la cisterna donde que supuestamente tiene que poner el agua, más no a los demás vecinos. ¿Y cuál es, entonces, cuál sería cómo se dice, el beneficio? Que venga la cisterna, si no nos van a dar el agua, porque el beneficio supuestamente es el agua para los

0: no tenemos agua. En caso de nosotros, no tenemos agua. ¿Ah? Y entonces, ¿por qué entonces el dirigente va a traer agua si no va a mencionar el agua? Aunque el dirigente ha dicho que no, sino la señora pues le lleva a la cisterna, pasa, claro, que nos mezquina, no sé cuál es el problema de ella.
1: ¿Cada cuánto tiempo pasa la cisterna por ese lugar?
0: Va a ser, creo que por semanas, algo así, ¿no? Dos veces por semana, ¿no? Y de las cuales, pues siempre es así. Solamente el otro día ha venido otra cisterna por otros motivos, él se nos ha brindado el agua, pero lo que viene de él nos pasa, siempre nos pasa el balde vacío, y eso pues nos hemos ido más a hacer siempre, pues así, por las cuales nosotros también pues hemos tenido que hablar, levantar la voz por esos motivos.
1: Muchísimas gracias. Sí, Mari, ahí tenemos la declaración de los vecinos que están sumamente preocupados. Justamente nosotros estamos llegando y la cisterna no ha querido venir a este lugar. Cuando nos ha visto... Cuando
2: ¡solo se queda!
1: Sí, Mari, la escucho.
2: ¿Dónde? ¿Dónde puede ingresar facilito? Ajá.
1: Este es el asentamiento humano Franja Boya.
2: ¿Y dónde están las señoras? ¿Es de difícil acceso o simplemente al chofer no le da la gana de entrar?
1: Sí, Mari, se puede ingresar con toda normalidad. Los vecinos, que la nueva directiva está más claro, le están mezquinando porque solamente están a dos cuadras, tres cuadras tienen que caminar y la nueva directiva les quiere cobrar ahora porque antes estaba la anterior directiva, no les cobraban ni un sol. Eso es la preocupación, Mari, porque hay vecinos, hay personas de la tercera edad que están cargando con baldes en mano. Incluso nosotros hemos presenciado que estos personas de la tercera edad están con baldes en manos, Mari.
2: Ahí está, cruda realidad, definitivamente lo que falta
1: así es, Mari.
2: El 90% de la población es agua.
1: Cuando la cisterna vio la presencia de la prensa, recién vino a acceder, a darle agua a los vecinos de este lugar.
2: Presionado.
3: Tiene que decirle a la ciudadanía ahí que tiene que denunciar estos actos. ¿Cómo se va a mezquinar el agua, Mike?
2: Imagínate.
1: Y todavía sí, ellos nos están comentando que quieren hacer una nueva reunión para que hagan una nueva directiva, porque esa directiva no les está gustando, le están queriendo cobrar por el agua.
2: Bien, Keiler, te agradecemos muchísimo, muy amable.
1: Esta es la información, adelante, compañeros.
2: Te agradecemos, Keiler, muchísimas gracias. 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
2: Nos vamos, amigos. Barros, parecía hoy día lunes, definitivamente. ¿Eh? Hoy día parecía lunes. ¿Eh?
3: Pero el día lunes es feriado.
2: Lunes es feriado.
3: O sea que nos vemos el día martes con nuestra gente linda que está enganchada en los 102.1 de Radio Arpegio Miglo Más.
2: Mañana es viernes.
3: No. Hoy, ¿verdad?
2: ¿Qué te pasa?
3: Yo estoy pensando, no, es que yo no voy a estar el día de mañana.
2: ¿Qué te pasa, Rafa? Está despidiendo ya el
3: año. Yo no voy a estar el día de mañana, me parece que estoy pensando.
4: Quiere
3: no,
4: que continúe el feriado.
2: Quiere que sea viernes, sábado, domingo, lunes. O sea, le está dando el largo el feriado.
3: Ah, no, nos vemos el día de mañana. Entonces. Ha sido un lapsus lindo.
2: El lunes de mediados, todavía. Mañana todavía continúa la semana.
3: Con 5 días de vacaciones.

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1: Un poquito más duro.
0: Oye, aso, qué changaza, mi hermano.
1: Un poquito más duro.
0: Es más,
1: un poquito más duro.
0: Te lo he frito tu madurito, mi hermano. Tu madurito.
1: Un poquito más duro.
2: Qué rey.
0: Lo que vas a hacer ahora es abrir el Juane y tienes que comer conmigo. Oye, cabezón, no me querían dar tu Juane, mi hermano. No me querían dar tu Juane.

Con la mano arriba, güey. La fiesta de San Juan ya pasó. Viene San Pedro y San Pablo. Nos trasladamos a Bellavista Nanay a comer el pescado asado. Hoy ya llega Fiestas Patrias, mi hermano. Ay, ay, ay. Se vienen muchas cosas. ¿Cómo avanzan las fechas? ¿Cómo avanzan los días? Pero aquí estamos. ¿Qué tal? ¿Cómo están? Hola, hola. Bienvenidos, bienvenidos. Me quedo contigo rumbo hasta las 12 del mediodía. Esto es lo mejor del Chapo Helado. Pero qué rico, a mañana. Tengo harto chapo para regalar, ¿eh? Por si acaso. Tengo harto chapo para repartir. Y esa chichita, mi hermano, qué rico se te quedó.

0: estamos presentándote lo mejor del Chapo Helado a través de los 102.1 de Arpegio Mix, lo máximo. 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
1: Oye, te hablo desde la prisión, Wilson Manyoma.
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1: En el mundo entero.
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de la mañana con 00 minutos. Ya venimos con la secuencia La Nueva versus La Ex aquí en la radio. 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

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Estamos presentándote lo mejor del Chapo Helado. Ya viene la nueva versus la ex.

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Eso. Señoras y señores, damas y caballeros, estamos empezando ya la nueva versus la ex. Oye, mi hermano, ¿qué tal forma de empezar esta secuencia, por si acaso? En el lado izquierdo se encuentra la ex. Y en el lado derecho se encuentra la nueva. Bienvenidos a la nueva versus la ex aquí en la radio.

Para que tú puedas apoyar a tu candidata favorita, puedes hacerlo al 920-30-80-41. Me puedes llamar o me puedes escribir. Yo estoy listo para complacerte al instante. 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Sin más preámbulos, te presentamos en esta hora de la mañana a una nueva en la radio.

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1: Pilla. Hay ojos que no se hacen los ciegos porque las paredes no solo tienen oídos, ¿viste? También tienen bemba.

y acá queremos expresar nuestro sentido pesar, y también estamos con ellos, ¿no? A nuestros hermanos venezolanos, mi hermano. Ayer ellos han vivido una experiencia que de repente no queremos vivir nadie, la experiencia del terremoto, una magnitud, dos terremotos, mi hermano, una magnitud de 7.2 y 7.5 que sacudieron el centro del norte de Venezuela, provocando derrumbes de edificios, evacuaciones masivas y pánico en Caracas. Las autoridades creen que podría haber cientos de fallecidos. Hoy fue fuerte, mi hermano. Estoy viendo las imágenes y la gente. Yo me pregunto algo. ¿Cuál es más importante? ¿Las cosas o tu vida, mi hermano? Porque algunas personas, estoy viendo en el video, hoy están filmando y aparte de filmar, están protegiendo sus cosas, mi hermano. En vez de agarrar a la familia y ponerse en un lugar seguro, hoy anda que se derrumbe todo, mi hermano. Toda la casa. Y tú estás protegiendo algunos artículos, algunas cosas. De repente no han estado preparados, mi hermano. Hoy ha habido árboles, casas. A muchos le agarraron en plena calle. Es increíble, mi hermano. Desde acá nos solidarizamos con nuestros hermanos de Venezuela en Caracas, que ayer sufrió un terremoto, bueno, dos terremotos que sacudió el país de Venezuela, en este caso Caracas. Bueno, a 100 metros de Caracas, pero fue fuerte, mi hermano, fue fuerte, que todo Venezuela lo sintió. Y acá le mandamos, expresamos nuestra solidaridad a todos nuestros hermanos venezolanos.

0: es la hora, 10 de la mañana con 29 minutos, 10 de la mañana con 29 minutos. 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Gracias, Disfraces Marianita. 10 de la mañana con 30 minutos. 10 de la mañana con 30 minutos. 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Estamos presentándote la nueva versus la ex aquí en la radio. A continuación te presentamos a una ex en la radio. Escúchalo a través de Arpegio Mix, lo máximo.
1: ¡Mira, mi gente! ¡Señoras y señores!

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0: Estamos presentándote la nueva versus la ex en la programación de la radio. 10:47, 10:47, la hora en todo el Perú a nivel nacional. Hoy la gente se divirtió el día de ayer. ¿Sabes lo que me he dado cuenta? Me he dado cuenta que la gente, bueno, la fiesta de San Juan va cambiando cada año. Ya no es igual, la gente ya no quiere ir por la carretera, ya no quiere irse por San Juan, porque todo es un caos. No, prefiere quedarse en casa, sacar la piscina, hacer de repente por ahí, sacarle el juane, ¿no? Y comer en la vereda, ¿no? Yo he visto varias personas que hicieron esto el día de ayer, ¿eh? No había nada que extrañar en otras partes, ¿no? Muchos se fueron a la piscina y otras cosas más. Así que todos celebraron su San Juan de acuerdo a lo que más se sentían cómodos, pues sí o no. Y aparte también, Micios, ¿a dónde vas a ir, pues, mi hermano? ¿A dónde vas a ir? Quedarte en casa, nada más. 10:48, digo 48, la hora en todo el Perú a nivel nacional. 10:48, estamos presentándote lo mejor de la nueva versus la ex. Y a continuación, te presentamos a una nueva en la radio.
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0: 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Este mensaje de parte de DC Reto va para todos aquellos que están casados y también para los que no están casados. El punto es que busquen la integridad, porque este mundo se está perdiendo. 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

0: 11 de la mañana con 12 minutos. ¿Qué tal forma de empezar nuestra última hora del programa? Bienvenidos a los Chapo Pedidos a través de los 102.1 y Arpegio Mix, lo máximo. Empezando esta secuencia para que tú puedas pedirme tu música, puedas dedicar de repente el programa a alguien muy especial. No hay ningún problema, puedes marcar el 920-30-80-41. 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
0: ¿Qué tal forma de empezar esta secuencia? ¿Quieres pedirme tu música? ¿Quieres enviar tus saludos? Puedes hacerlo 920-30-80-41 para que tú de esta manera puedas formar parte de esta programación de la radio.
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0: Presentándote lo mejor de los Chapo Pedidos a través de Arpegio Mix. Saludo para Willy Nazario, un abrazo para mi promoción Willy Nazario. Escuchando la programación de la radio, gracias Willy.

0: comenzamos presentándote lo mejor de los Chapo Pedidos. Quiero mandar saludo para toda la gente que está chambeando. Saludo para mi gran amigo Willy Nazario. Saludos para Renzo Perea. Están ahí conversando aquellas épocas vividas de recuerdo. Están chambeando, ¿ah? Saludo para mi gran amigo Willy Nazario. También saludo para Renzo Perea, escuchando el programa en algún punto de la ciudad. Un abrazo para ellos. Disfrutando de la programación de Arpegio Mix. 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Hoy en esta hora de la mañana me provoca ese levantalázaro, mi hermano. Ese levantalázaro que tiene que ser del Barrunto y el Tío Gato. 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Apareció, no estaba muerto, estaba de parranda. ¿Cómo es posible ese suceso? 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
0: 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Con 26, la hora en todo el Perú a nivel nacional. 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

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Estamos presentándote Los Chapo Pedidos. ¿Quieres pedir tu música? ¿Quieres enviar tus saludos? ¿Te complazco al instante? No hay ningún problema. Estoy listo para complacerte al instante en la programación de hoy, jueves 25 de junio.

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Me voy, se quedan con Claro y Meridiano en esta programación espectacular de los 102.1 de Arpegio Mix, lo máximo. Nos encontramos mañana 9 en punto de la mañana. 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Cuídense mucho, que tengan bonito, hermoso jueves. Nos encontramos mañana 9 en punto de la mañana. Chao, chao.

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Nave del Radio Arpegio Miglo Máximo se complace en presentar el programa político Claro y Mediano. Jueves 25 de junio pasó la fiesta de San Juan, ya pasó, ahora viene la fiesta de San Pedro el Pescador. Hoy es jueves 25 de junio del 2026. Tengan ustedes muy buenas tardes. Habla para ustedes Ramiro Bardales y en los controles están don Rolando Taricuarina Vázquez Cabrera y Pusina. Y en estos instantes se viene dando a cabo el matrimonio masivo en Punchana. No me voy a casar porque no he encontrado pareja.

la Municipalidad de Ciudad de Punchana te invita a ser parte del Matrimonio Civil Comunitario 2026. Una ceremonia donde muchas parejas unirán por compromiso de felicidad en el marco de la fiesta patronal de San Pedro el Pescador 2026. Hoy fue 25 a las 12 del día, ya se está dando inicio.

se está llevando a cabo el matrimonio civil comunitario. Y hoy, en Punchana también se está llevando a cabo, hoy, 7 de la noche, ahí en la Marina Turística, hoy eligen a la reina patronal de San Pedro el Pescador.

Pedro, la fiesta patronal de San Pedro el Pescador. Y hoy en la mañana, hoy, muy temprano a las 2 de la mañana, se llevó a cabo la recolección de residuos sólidos allí en Punchana. Punchana más limpio como parte de las actividades de la fiesta patronal de San Pedro el Pescador. Te invitamos a participar en la jornada de recolección de residuos sólidos. Con tu apoyo contribuiremos a mantener

0: permitir recolectar todos los residuos ya dispersos que se encuentran, o sea, no residuos sólidos que encontramos, porque eso no existe en el distrito, simplemente residuos dispersos que la gente por fin de semana, por feriado, el día de ayer han comenzado a arrojar, entonces eso estamos limpiando desde salud hasta el óvalo.
1: O sea, botellas plásticas, bolsas de curichi, algunos residuos de agua.
0: Claro, o sea, todos los residuos dispersos que hay, plásticos, orgánicos e inorgánicos, ya que, yo en cierta medida, desde que entramos a esta parte de la Avenida Marina, a la Avenida Marina, todo se observa. Ya es la única vía que te conlleva hasta la Marina Turística, entonces por ende tiene que estar limpio, más aún que hoy se da inicio ya a las actividades de San Pedro el Pescador.
1: Cuéntanos un poco de la actividad que se va a desarrollar el día de hoy.
0: Bueno, hoy día comenzamos con la limpieza, ya, pero al mediodía también tenemos el matrimonio comunitario que se va a desarrollar en el Complejo del Banco de la Nación, una actividad que permite formalizar a las parejas, ya que por muchos años ya vienen conviviendo, pero no tienen una formalización ante su municipalidad. Entonces, es el momento. Hoy día van a contraer como un aproximado de 50 parejas, van a contraer matrimonio, y también en la noche tenemos la elección de la Miss San Pedro el Pescador.
1: Muy bien, entonces de esta manera ya se invita a toda la población, también al público de otros distritos, que vengan ahora, volteen la mirada hacia Punchana, ya que ha pasado la fiesta patronal de San Juan, ahora todos vuelcan la mirada a Punchana.
0: Sí, claro, ya terminó, se cerró el día de ayer la actividad de San Juan, una actividad patronal también por el lado sur de la ciudad, y ahora venimos por el lado norte, que es el distrito de Punchana, donde también estamos festejando la patrona, el santo patrono San Pedro el Pescador, y que hoy, a través de la MIR, hago la invitación a toda la ciudadanía desde la metrópoli ya a participar, a asistir, a presenciar este evento, donde también, que va a ser en la Marina Turística, una infraestructura del Estado que necesita promocionarse, y con la presencia de todos nosotros va a ser muy bonito poder llevar a cabo esta elección.
1: Muchas gracias. Bueno, fueron las palabras del gerente de Desarrollo Económico y Social de la Municipalidad Distrital de Punchana. Esta jornada continúa, este recorrido es salud hasta el óvalo de Bellavista Nanay, que se está iniciando la recolección de pequeños residuos como bolsas plásticas, semillas de aguaje, y de esta manera recomendamos también a la población que se pueda mantener limpio este ambiente, debido a que muchos no tienen la sensibilización de que no se puede no botar los desperdicios a la calle. Si usted consume algún producto en la calle, lo ideal es que la bolsita de curichi, chupete, aguaje, lo ponga en su bolsillo y cuando encuentre algún tacho, lo pueda arrojar. En toda la avenida La Marina va a haber vigías para corresponder esta vigilancia de no arrojar los residuos sólidos, basura, y también en la ruta de la Marina Turística tenemos los contenedores, los tachos. Lo ideal sería arrojarlos en estos contenedores si realizas algún consumo en la calle. Continuamos con esta jornada de recolección de residuos sólidos que ha iniciado en el marco de la fiesta patronal San Pedro Pescador en Bellavista Nanay, en el distrito de Punchana. Hasta aquí la transmisión en vivo y en directo de la página de la Municipalidad Distrital de Punchana. Nos vemos en una siguiente edición. Permiso.
2: Bueno, ahí están nuestros reporteros informando todo el contorno a la fiesta de San Pedro el Pescador. Se llevó a cabo a las 7 de la mañana. Jornada de recolección de residuos sólidos. Y a las 12 del día, hoy a las 12 del día, se está llevando a cabo el matrimonio civil comunitario allí en Punchana. Y a las 7 de la noche, estén atentos, población punchanina, estén atentos. Hoy eligen a la reina patronal de San Pedro el Pescador. 7 de la noche, ¿dónde va a ser? En la Marina Turística. Tiene este servicio la Marina Turística.

0: Mañana voy a ver si les traigo a la reina porque van a ser totalmente todo de desabrida hasta la reina. La reina de belleza de Punchana. Hoy eligen a la reina del pescador. Viernes 26. O sea, mañana, viernes 26. Prendía de Humilla, en la iglesia San Pedro Pescador. Y eso va a ser a las 7 p.m. 7 de la noche. Prendía de Humilla. Y continúa con la séptima novena San Pedro Pescador, el Señor de los Milagros. Ahí a las 7 también de la noche va a ser. Y la programación en San Pedro, y mañana le voy a conocer el cierre total de las actividades que van a regir el día de hoy. Y nos vamos al Mundial. Nos vamos al Mundial, porque ahí está llevándose a cabo hoy a partir de 2 de la tarde. Va a jugar. Oye, qué bestia los partidos. Dios mío, esos partidos.
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0: Partido hoy en el Mundial. En su primera fase. Se juega en simultáneo. Todos los partidos son simultáneos. Estos son los partidos. Curazao versus Costa de Marfil. 2 de la tarde. Curazao, Costa de Marfil. Y a la misma hora, en otro estadio, otro escenario, va a jugar Ecuador-Alemania, también a las 2 de la tarde.
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0: A las 6 de la tarde juega Japón versus Suecia. Túnez versus Países Bajos, a las 6 de la tarde. Esos son dos partidos en simultáneo también. A las 9 de la noche, Turquía versus Estados Unidos, Italia, Paraguay versus Australia. ¿Cuántos puntos tiene Paraguay? ¿4 o 3?

0: Chupe Loreto, Chupe Maina. Feliz maestro en sus 54 años del Chupe Loreto. Y se viene la fiesta del Chupe en su aniversario, 54 años de aniversario del Chupe Loreto.
1: Y día del maestro.
0: Y también es el día del maestro.

Regional de Loreto y SUTE Provincial de Maynas expresan su fraterno saludo sindical y hacen extensiva invitación a todos la comunidad educativa, dirigentes, maestros y maestras. Toda la comunidad indica extensiva la invitación a todas las auxiliares, a toda la comunidad educativa, dirigencial, maestros, maestras, auxiliares de la educación, cesantes.

0: Y está con nosotros el señor Ale Ricopa, Amías, secretario general de la Comisión Organizadora del SUTE Loreto, y está la señora Graciela Vázquez Valderrama, secretaria general del SUTE Maina. Con ello volvemos después de la pausa comercial.
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2: Día del Maestro y 54 años del glorioso SUTEP. Organizan SUTE Loreto y SUTE Maynas. Ser maestro es sembrar conocimiento, formar generaciones y construir esperanza. En esta fecha especial, el Magisterio Loretano se une para rendir homenaje a quienes dedican su vida a la noble misión de educar. 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Martes 30 de junio, inicio de actividades. Damos inicio a nuestras actividades con la difusión radial del mensaje al maestro. Hora, 6 de la mañana. Por la tarde, compartiremos el foro Día del Maestro y 54 años del SUTEP. Hora, 6 de la tarde. Lugar, Casa del Maestro. Un espacio de reflexión, historia y compromiso con la educación pública. Miércoles 1 de julio. Continuamos con la difusión radial de la reseña histórica del glorioso SUTEP. Hora, 6 de la mañana. Recordando las luchas, conquistas y el legado de quienes construyeron nuestro movimiento sindical. Sábado 4 de julio. La unidad también se fortalece con el compañerismo y la confraternidad. 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Hora, 9 de la mañana. Lugar, CAFAE. Aptao con Atlántida. Una jornada deportiva de integración del Magisterio Loretano. 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Iniciamos el día con la Misa de Acción de Gracias. Hora, 7 de la mañana. Lugar, Iglesia Matriz. Luego participaremos del izamiento y desfile. Hora, 9 de la mañana. Lugar, Plaza de Armas. Rendiremos homenaje a nuestra historia y compromiso con la educación. Continuaremos con la romería, en memoria de nuestros maestros y dirigentes que dejaron huella en el camino sindical. Hora, 10 y 30 de la mañana. Lugar, Cementerio General. Y para culminar esta gran celebración, los esperamos en la fiesta de confraternidad y sorteo. 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Lugar, Casa del Maestro. 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
0: Y seguimos con las actividades Día del Maestro. Y los 54 años de fundación del glorioso, glorioso SUTE Maynas. Ale Ricopa, Anías, secretario general de la Comisión Organizadora del SUTE Loreto, y Graciela Vázquez Valderrama, más conocida como mi gatita, secretaria general del SUTE Maynas. Alex, buenas tardes.
3: ¿Cómo está, mi estimado Ramiro? Un saludo cordial, fraterno al Magisterio de la provincia de Maynas, ¿no? Y al público que nos está escuchando. Buenas tardes.
0: No solamente el SUTE hace marchas y está luchando, sino capacita también los docentes.

0: el sur de Maynas, el sur de Loreto, porque el sur de Loreto, sus provincias son todas las provincias, ¿no? Pero en este caso queda aquí en la metrópoli, por eso estamos coordinando y haciendo esta actividad junto al sur de Maynas. También el día sábado hay un campeonato de confraternidad, fulbito y volei, ¿no? En el Cajuay, en Aptau con Atlántida, donde los maestras también estarán haciendo, ¿no?, la confraternidad deportiva. Y el día domingo les invitamos a la misa de Acción de Gracias a las 7 de la mañana en la Iglesia Matriz, izamiento y desfile también en la Plaza de Armas, romería al Cementerio General, donde vamos a recordar a nuestros mártires, ¿no?, del SUTEP. Tenemos ahí a Horacio Ceballos Gámez, ¿no?, nuestro primer secretario nacional, José Ramos Bomediano, paisano, que en dos oportunidades fue secretario general del SUTEP a nivel nacional. También vamos a rendir homenaje a William Flores Taricuarima, ex secretario general del SUTEP Maynas, a Paul Radín Cadillo Vela, ex secretario general del SUTEP Maynas también. Asimismo, hace poco nos dejó el compañero Luis Abecasís Mori, también fue ex secretario general del SUTEP Maynas, así como también a Artemio Juababa Peña, ex secretario general del SUTEP Maynas, entre otros mártires que tenemos, ¿no?, en el sindicato.
1: Cuando un maestro muere,
0: nunca muere.
1: Nunca muere. ¿Eso te hace recordar algo, Graciela?
2: Un saludo fraterno para todo el magisterio de la provincia y también de la región. La frase, una frase muy conmovedora, una frase muy emblemática para nosotros. Ese ejemplo que ellos nos dejan, nosotros a seguir y seguir luchando, porque realmente siempre nos ha caracterizado como educadores y como más que todo defensores de nuestros derechos laborales. Cuando un maestro muere, nunca muere. Nunca muere sus enseñanzas. Nunca muere lo que nos han inculcado en esa lucha. Y es por ello que siempre esa frase para nosotros es emblemática realmente.
1: Graciela Vázquez Valderrama, secretaria general del SUTEP Maynas, nos está comentando. ¿Usted qué pasó por las aulas? ¿Qué recuerdo te trae de algunos docentes?
2: Realmente recordar al maestro que te formó, claro, en ese amor al magisterio. Realmente en las aulas te forman como estudiantes, pero el valor que uno que le da como estudiante y seguir su camino, para nosotros es un orgullo realmente. Para aquellos que hemos sido alumnos y que hoy día profesamos esa especialidad y seguimos avanzando, es un orgullo realmente representar a un magisterio.
1: Alex, 54 años de fundación del Glorioso SUTEP.
0: Así es, vamos a...
1: ¿Qué recuerdo te trae?
0: Los 54 años, muchos, mi estimado, muchos. Cuando somos profesionales en educación, lo primero que nosotros pensamos, ¿no?, o que decimos, ¿no?, ya soy maestro y creo que aquí ya vamos a dejar de repente de sufrir mucho, no hay muchos aspectos de lo que pensamos, ¿no?, pero no es así. Nuestra realidad es muy difícil. Me recuerdo ir a trabajar el primer año en una zona rural donde hay muchas necesidades, no hay infraestructura, no hay mobiliario, nuestros alumnos sufren de anemia y muchas cosas, ¿no? Y como dirigente de la misma manera, ¿no?, recibimos la represión del pueblo. Me acuerdo el 2007 casi pierdo un lado de brazo, ¿no?
1: Ser maestro rural, ser maestro
0: y mucho más sindicalista.
1: ¿Y sacrificio?
0: Hay muchas cosas, no sacrificas a tu familia. Casi pierde el brazo el 2007 cuando la policía nos reprimió por hacer un plantón y exigir mayor plaza de contrato para los maestros, ¿no? Por eso es que nosotros, aparte de trabajar en aulas, ser un dirigente realmente bastante complicado. Hoy en día las leyes se han endurecido más para la gente que lucha que para aquellos que están en el poder, en el gobierno, que solamente se benefician. Y esto, a pesar de todo ello, la lucha continúa, como decimos, y es por eso es que estamos llegando a las instituciones educativas a conversar con los maestros, porque no es fácil, el maestro te exige, pero nosotros no somos quienes vamos a pagar. Un ejemplo claro, que este gobierno que ya se despide, se aprobó las pensiones para los policías y militares. Se aprobó 12,000 soles de aumento. Ayer aprobaron 12,000 soles de aumento, uh-huh, para los de la Junta Nacional de Justicia. O sea, van a llegar a 47,000 soles. Se aprobó el bono para los trabajadores del Congreso, 10,000 soles. Pero hasta el momento, para el sector de educación, no hay plata para pagar el bono de 487 del año pasado. no hay plata para aprobar la ley de pensiones, la reglamentación de la ley de pensiones. No hay plata para pagar la CTS del 2025. No hay plata para pagar la deuda social que por muchos años los maestros vienen esperando y muchos se han fallecido sin gozar este beneficio. Y así tuviéramos que enumerar.

0: muchas cosas y muy a pesar de ello lo que nos toca.
1: El pago de la deuda social.
0: Así es, el pago de la deuda social, es la lucha es permanente, así gane quien gane la presidencia, que también es lamentable lo que estamos viviendo, como a estas alturas no vamos a saber. En Colombia ya saben quién ha ganado, pero en el Perú seguimos con lo mismo. O sea, es una muestra clara de que el país realmente está en crisis y que nos queda a nosotros como maestros fortalecer nuestras bases, porque en cualquier momento estaremos convocando a grandes jornadas de lucha.
1: Ok. Graciela Vázquez es una maestra luchadora. ¿Usted había soñado o te pasó por la mente cuando era señorita ser docente?
2: Sí, vengo de una cantera de maestros de mi familia.
1: Ah, qué bien.
2: Que han inculcado siempre ese predominio de direccionalidad, de enseñanza.
1: Si volvieras a nacer, ¿serías maestra?
2: Lo volvería a hacer. Realmente ser maestra es una pasión única, de fortaleza, más que todo de la responsabilidad que tenemos nosotros de formar jóvenes, ¿ya? De afrontar una sociedad como la que vamos a vivir. No es que estamos viviendo, vamos a vivir, y quizás peores, ¿ya? Porque en el marco político que se nos muestra hoy en día, como están, ninguno de los dos candidatos da un mensaje alentador, prácticamente de empatía hacia la clase trabajadora o la clase magisterial. Son dos personajes que dentro de su coyuntura que han ejercido, dentro de su campaña, nunca han sido empáticos con la lucha sindical, ni tampoco empáticos con la lucha gremial de todos los maestros y todos los trabajadores del país. Realmente es muy penoso, y nosotros estamos ya preparando, más que todo unificando, como antecedió el maestro Alex, de bajar a las bases y fortalecer esas bases, porque se nos vienen tiempos difíciles. Hay que reconocer y hay que ser realistas de que nos vienen tiempos difíciles para el magisterio, ¿ya? Porque ellos lo único que van a querer hacer es ir en contra de la clase trabajadora, y estamos ahí los maestros inmersos. Simplemente organizarnos y afrontar, como siempre lo hemos demostrado. Nada nos ha regalado ningún gobierno que ha antecedido. Todo ha sido a base de luchas y sacrificio, muerte, sangre y sudor, que el magisterio ha conseguido muchos logros realmente.
1: Alex es el secretario general de la Comisión Organizadora del SUTE, Loreto. Alex, el SUTE no solamente lucha, sino capacita a los docentes. ¿Cuántos docentes hay en la Amazonía peruana?
0: Mira, a nivel nacional somos 420 mil maestros.
1: ¿Y Iquitos, ¿no? cuánto tiene?
0: En lo que es Iquitos, según las afiliaciones, estamos por los 17.000 en toda la región Loreto, y lo que es Iquitos, 14.000, ¿no? Aproximadamente.
1: O sea, ¿toda la región Loreto hay 17.000?
0: Nosotros nos vamos al tema, no tenemos cifras de cuántos maestros, porque nosotros lo que hacemos es controlar a nuestros afiliados, ¿no? Uh-huh. A nuestros afiliados, porque
1: cuando hablamos de afiliados, ¿usted?
0: No es al 100%, ¿no? Entonces, las cifras que nosotros tenemos son los afiliados al SUTE.
1: Pero tenemos que afiliarse, ¿por qué? Porque el SUTE le brinda capacitación, le brinda tecnología, le brinda el SUTE. Ya no hay otro sindicato más. El otro sindicato que había desapareció.
0: Sí, mira, como dice, ¿no?, nuestra canción.

Estamos en una campaña de afiliación. Esas campañas son permanentes para aquellos maestros que todavía no han logrado afiliarse. Estamos en eso, cada bajada de base les decimos a los maestros que se afilien, porque también el Ministerio de Trabajo nos espera hasta el noviembre para ingresar nuevamente, ¿no?, los números de maestros que están afiliándose nuevamente, ¿no?, o nuevos. Entonces es un trabajo permanente, amigo, no es fácil, no porque son maestros todos van a ser de SUTE. Yo sé que el SUTE pues es un frente único que aglomera de diferentes partidos políticos, por ejemplo, hablando, ¿no? Algunos de repente las discrepancias que no han entendido todavía, que una cosa es el SUTE, otra cosa es pertenecer a un partido político. En el SUTE están de muchas organizaciones.

cosas, por ejemplo, hablando, ¿no? Algunos de repente las discrepancias que no han entendido todavía, que una cosa es el SUTEP, otra cosa es pertenecer a un partido político. En el SUTEP están de muchas organizaciones.

No todos, no, no, no. Por ejemplo, un comité, por decir que sean 15, no, en este caso solamente el SUTE regional Loreto tienen licencias, más no todos de la directiva, ¿no? Pero esa es la lucha permanente, ¿no? Muchos maestros no tienen licencia, pero lo que hacen es también sacrificar su familia, sacrificar muchas cosas, ¿no? Incluso hoy en día, pues como les decía, si usted va a hacer una medida de protesta, inmediatamente te llega tu denuncia o

0: Cabo las elecciones, hay muchas dudas sobre esto porque han pasado muchas cosas y sin embargo hasta el día de hoy no sabemos quién ha ganado aquí en Perú, ¿no? O sea, cuanto más avanza la ciencia y la tecnología, en el Perú estamos retrocediendo y esto pues ya huele mal, como se dice. O sea, todas estas cosas es preocupante. Nosotros como maestros estamos muy preocupados y sabemos lo que nos viene como dirigentes. Hoy en día los dirigentes son muchas veces más por la autoridad, es lo que las leyes son más duras para un dirigente que para aquellos que han robado millones de soles al Estado. Esa es la triste realidad de nuestro país. Y ante ello debemos preparar juntos con los demás gremios, organizaciones sindicales para exigir nuestros derechos. Hoy día se aprueban para otros sectores, para las autoridades del Poder Judicial y otros, miles de millones de soles, pero no hay presupuesto para el sector de educación. A pesar de que somos los maestros quienes formamos a muchas generaciones, el futuro del país, sin embargo, nos dan este tipo de trato. ¿Cómo es posible que hasta el día de hoy deuda social no se puede pagar al maestro? No gana mucho, pero sin embargo el Estado le debe al maestro. No hay plata, algunos bonos que se tienen que dar, tampoco no hay presupuesto para ello. No, pero sí hay para
1: procesos militares.
0: Así es. Y si lo que hemos logrado hasta el momento, algunas cosas, es gracias a la constante. En estos momentos estamos
1: en
0: negociación colectiva. ¿Qué dice la negociación colectiva? Tú te sientas a conversar. Después del diálogo, las autoridades no cumplen, vamos a empezar a convocar nuevamente movilizaciones, paros y huelgas. Eso es así, nosotros estamos cumpliendo la ley lo establece. Vamos a sentarnos a conversar. ¿Pero qué sucede todos los años? Nos sentamos a conversar, se firma la negociación colectiva y después la autoridad, después lo que ha firmado, simplemente niega, ya no quiere conversar.
1: Represalias con todos.
0: Vienen las represalias, ya vienen muchas veces, o culpan a los dirigentes o los maestros que no están informados, a veces se prestan para estas cosas, ¿no? Entonces yo creo que es el momento de organizarnos cada día más, fortalecer nuestras bases, que es un trabajo permanente. En estos tiempos vamos a hacer incluso cursos de capacitación dirigidos a los maestros. ¿Por qué? Porque el Ministerio de Educación...
1: Pero eso es lo que quiere el maestro,
0: no organiza,
1: capacitación.
0: Así es, no solamente vamos a exigir, por ejemplo, el pago de la deuda social, sino también capacitar a los maestros, porque hay maestros que trabajan en zona rural y que no tienen la facilidad de seguir un curso.
1: Así es.
0: No, por ejemplo, en la zona rural pues no hay internet y los maestros pues hoy en día solamente...
1: Para llegar es algo olvidado del Estado.
0: Así es, por eso estamos exigiendo también casa para el maestro en zonas rurales, ¿no? Porque el maestro va a la zona rural, el primer problema que se enfrenta es dónde voy a llegar, dónde voy a vivir cuando los padres de familia...
1: Pero los padres de familia hacían su casa el maestro.
0: Hay muchas cosas que han cambiado, mi estimado. Hoy en día los padres de familia también no...
1: Ya no quieren.
0: Ya no apoyan mucho. Hoy en día pues es triste saber, ¿no?, lo que sucede. Este año nos llegó, por ejemplo, denuncias a una maestra que le pasó a recuperación a un alumno, su padre familia lo denunció, porque le mandó a recuperación y a la meta lo cambiaron de aula. Lamentable, porque se prestan también los directores, incluso los funcionarios de la UGEL. También han llegado reclamos que porque lo ha jalado, no le quiere tal maestra, hacía algunas cosas, ¿no? Algunas cosas que nosotros sí estamos para defender, como también algunos casos que no vamos a defender, pero sí cuando se trata de estas cosas, que si un alumno pues desaprueba, es porque el profesor ha cumplido, no ha evaluado como corresponde. Y ahí sí no estamos de acuerdo, incluso para que se preste hasta el Poder Judicial. Hace poco, del Barça Bonifati, los profesores están haciendo cumplir el horario. Así como a nosotros nos exigen no cumplir el horario, en la institución educativa hay un reglamento, se tiene que cumplir. Pero ¿qué han hecho? Las maestras prácticamente, la UGEL los ha dejado en ridículo o les ha culpado porque no dejaron o no dejan ingresar alumnos que asisten al jardín y ha pasado la hora, ¿no? O por ejemplo, esos casos, ¿no? Parece Alex, simple, pero esto es de verdad Alex, preocupante.
1: La población quiere escuchar quiénes le acompañan a Alex Ricopa en la lista, en la Secretaría General. ¿Quiénes le acompañan?
0: Somos una comisión organizadora que dentro de breve vamos a hacer un congreso regional. Y en el congreso regional vamos a elegir a la nueva dirigencia, ¿no? Así como estuve en Maynas en la comisión organizadora, y en Sute Loreto también vamos a hacer un evento regional donde van a estar presentes todos los dirigentes de las 8 provincias, ¿no? En la dirigencia que estamos en estos momentos está el maestro Henry Zambrano, también Julio Calampa de Nauta, Zambrano es de Maynas, Julio Calampa es de Nauta, también está la maestra Karina Riarán, que es de Caballococha. O sea, Sute Loreto está conformado por dirigentes de las provincias.
1: Alex, ¿no? Pero yo he siempre visto cuando llegan los dirigentes

0: de distintas bases de interior del país, de la región, se ocupan ahí, se hospedan ahí en SUTE. No tienen dónde llegar más.
1: Sí, algunos, ¿no? Algunos, como también otros, van a algunos hospedajes, ¿no? Por eso es que hay esa idea, ¿no? De que una vez saneado lo que son los terrenos del local de Maynas, en algún momento podamos construir y hacer un local donde realmente donde puedan albergar a los dirigentes de las provincias, ¿no? Esa es la meta, igual que a nivel nacional se va a construir un edificio de 8 pisos en Lima. Y aquí en Maynas no va a ser la excepción. Por ejemplo, en Loreto no todos pueden venir, no hay presupuesto y tienen claro. Que alquilar muchas veces hospedaje o los maestros necesitan un espacio, ¿no? Eso es la idea. Esas son muchas cosas que quisiéramos hacer, pero ojalá se haga realidad, ¿no? Porque es bastante complicado, no es fácil.
0: Claro. Sí. Queremos escuchar las actividades, la programación que se lleva a cabo desde el martes 30, del martes 30 hasta el domingo,
1: hasta muy largo, ¿eh? El día domingo, sí, así es, claro. Ya se está haciendo llegar estos trípticos, los dirigentes de Maynas, uh-huh. A cada una de las instituciones educativas, ¿no? El día martes a las 6 de la mañana empieza pues una difusión radial, a las 3
0: de, radio va a ser?
1: De 3 a 5 tenemos un espacio en Radio La Voz de la Selva. Ajá, de 3 a 5 va a ser, ahí se ha modificado porque a esa hora nosotros tenemos un espacio ahí de que auspicia SUTE Loreto, SUTE Maynas, Radio La Voz de la Selva, ¿no? Es la difusión radial, el foro es a las 6 de la tarde en la Casa del Maestro. Y el miércoles 1 de julio también difusión radial de 3 a 5 de la tarde. Reseña histórica del glorioso SUTE a través de Radio La Voz de la Selva 93.9. Sábado 4 de julio.
0: ¿En esta reseña histórica qué va a dar de conocer? ¿A los mártires?
1: Sí, era una reseña histórica.

0: Ahí hay una cancha, ¿no?
1: Muchos
0: maestros no conocían esto, ¿no?
1: No, conozco.
0: Así es, va a ser en ese lugar. Así, un espacio. Yo también no conozco, pero sí, lo que ya lo conocen, creo que es un espacio adecuado.
1: A ver,
0: no, ahí se va a llevar.
1: Voy a estar por ahí.
0: A la acción de gracias a las 7 de la mañana en la iglesia matriz. Elisa, también desfile, ¿no? Como todos los domingos hay desfile. Vamos a coordinar con las autoridades correspondientes para que se considere al momento interior general a la romería para rendir homenaje a nuestros mártires que están en ese lugar, ¿no? Y ese mismo día domingo también
1: habrá cinco de canastas.
0: Regalos.
1: Uno de canastas.
0: En esta oportunidad van a ser varios artículos, ¿no? Por ejemplo,
1: regalos sorpresa.
0: Sorpresa, ¿no? Claro. Muchos regalos.
1: Porque a veces el maestro no tiene.
0: Sí. Más una conmemoración que nos va a servir para reflexionar también, para seguir adelante, ¿no? Fortaleciendo nuestras bases, seguir luchando en bien de la educación pública gratuita y de calidad.
1: Profesora Graciela.

0: valores que trae de casa. Para eso se ocupan los padres, ¿ya? Pero sin embargo, toda la carga le dan al maestro.
1: Así
0: ¿cuánta,
1: es.
0: ¿Cuánta de pronto nos falta empatía también por parte de los padres que puedan con nosotros colaborar para la formación? Y créanme, si ellos aplicarían ese método, estaríamos formando jóvenes buenos para un futuro.
1: Con valores.
0: Con valores.
1: Ya hemos perdido los valores.
0: Exactamente. A ver, alguien que sin aras de menospreciar, antes el maestro te corregía, tu padre no se iba a contradecir, al contrario, decía muy bien.
1: Papá ordenaba al maestro, profesor, puedes pegarle al amigo, castígalo. Te castigaba al maestro.
0: Tampoco a veces llegar al extremo, ¿no? Pero lo
1: no,
0: más
1: no, pero era bueno, era bueno.
0: El maestro es base de decir, es un personaje orientador, ¿ya? Que permita para que el joven se vaya fortaleciendo en esta sociedad que realmente va a afrontar mañana más tarde. Una sociedad difícil. Ese maestro tiene una gran responsabilidad, pero también el maestro no le pongan todo a sus hombros para que él pueda hacer todo. También tiene que venir de casa. Y ahí hay una gran responsabilidad y gran trabajo que tienen que hacer los
1: jóvenes. Celular.
0: Exactamente.
1: Internet.
0: Antes, pues nosotros para hacer la tarea o para sacar una suma utilizábamos un lápiz. Hoy hay la calculadora, el celular, el toque. Yo creo que hemos perdido tantas cosas, pero creo que hoy en día el magisterio...
1: Desde la familia, ¿no?
0: Dentro de los padres de familia y nosotros como maestros avanzar. Necesitamos el soporte. No es que no seamos padres. La gran mayoría... están en obligación de fortalecer al maestro para que mañana más tarde, dice, educa a un niño para que mañana más tarde no lo castigues, ¿ya? Entonces, si viene ese lema desde formación, imagínate, tenemos una juventud provechosa que muy puede servir no solamente a la región, sino al país. Y también tendríamos, vamos a, como usted lo acaba de decir, buenos valores que van a formar, que van a, esos jóvenes van a adquirir. Realmente es un conjunto de apoyo que el magisterio, no solamente por ser maestro, un alumno sabe muchas cosas para fortalecer esto.
1: Ok. Estaba con nosotros Graciela Vázquez Valderrama, secretaria general del SUTEMAINA.
2: Muchísimas gracias por la invitación, mi estimado. Todos están invitados a participar activamente en esta programación, no solamente en Maynas, ojo, ¿no? Quien le habla está a cargo de toda la región, en todas las provincias se están haciendo.

armas. 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Continuaremos con la romería, en memoria de nuestros maestros y dirigentes que dejaron huella en el camino sindical. 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Hora, 4 de la tarde. Lugar, Casa del Maestro. 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
1: Hoy, este partido del Mundial, en su primera fase, se juega en simultáneo. Son los partidos, son los siguientes. Mira, a ver. Los partidos van a jugar en simultáneo, que quiere decir en la misma hora los grupos, ¿ok? Curazao, primer partido, 2 de la tarde, Curazao con Costa de Marfil. Ecuador versus Alemania, 2 de la tarde. Japón versus Suecia.
2: Cuando el mundo entero grita.
1: Túnez versus Países Bajos. Ese partido 2 van a jugar a las 6 de la tarde. Japón, Suecia y Túnez, Países Bajos. Juega a las 6 de la tarde. 9 de la noche. Turquía versus Estados Unidos. Turquía versus Estados Unidos. Paraguay, Austria. ¡Qué hermosos partidos! ¡Dios mío!

0: ya nadie se preocupa por las elecciones que generales de los presidentes. Yo le hago recordar. Yo le hago recordar. Primera semana de julio. Primera semana de julio será proclamada Keiko Fujimori como presidenta de la República. No tengo nada que ver con Keiko. No tengo, yo no soy fujimorista y nunca lo seré.
1: Roberto San.
0: Proclamación del nuevo presidente realizará en la primera semana de julio, estima el Jurado Nacional de Elecciones. Informó que el cronograma dependerá de las resoluciones definitivas de los recursos en trámite. Jorge Valdivia, coordinador legal del Gabinete de Asesores de la Presidencia del Jurado Nacional de Elecciones, explicó que el organismo continuará resolviendo los recursos pendientes para remitir las actas saneadas a la Oficina Nacional del Proceso Electoral, la ONPE. Así que no se olviden, la primera semana de julio, Keiko es tu presidente del Perú. Bueno, ya me están votando. Esto ha sido todo por hoy. Viene Vallenato y algo más. Están acá los señores del Vallenato. Estaban en la fiesta de San Juan Bautista.

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0: Hola, hola, hola, hola, muy buenas tardes, ¿cómo están? Qué alegría de poder estar con ustedes, acompañándoles una horita de programa con lo mejor de la música, vallenatos en su salsa. Agradeciendo a papá Dios y también a la gerencia de esta empresa radial que es Arpegio Mix, lo máximo en los 102.1, presentando vallenatos en su salsa. Ayer estuvimos muy congestionados por el lindo San Juan que pasó, ¿eh? Buenos artistas desfilaron ahí en ese maratón, ese evento que hicieron ahí, ¿eh? Seguimos, continuamos con tu programa La Mejor Hora Radial, vallenatos en su salsa, aquí en tu Radio Arpegio Mix, lo máximo, los 102.1.
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2: Una y 18 minutos.

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Qué bonita música, una música rompevenas. Bueno, nosotros aquí acompañándoles una hora con lo mejor del vallenato en su salsa, en 102.1 de tu radio Arpegio Mix, lo máximo.

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claro que sí, qué bonito lo estamos pasando en la mejor hora, vallenatos en su salsa. Solo aquí en tu radio Arpegio Mix, lo máximo, lo 102.1, vallenatos en su salsa. Nosotros estamos enteramente agradecidos por esta oportunidad. Quiero mandar un saludo muy especial para el grupo Yape. Reitero, quiero mandar un saludo muy especial para el grupo Yape. Ahí están los motocarritos, los mototaxis Yapes, que están haciendo varias actividades durante estos días. La semana pasada hicieron una caravana por toda la ciudad de Iquitos. Luego invitaron a toda la población a degustar del Juanes más grande del mundo, que alcanzó un récord Guinness. Ahí yo pude estar mirando, con 1800 presas, Rubencito, 2000 huevos. Ay, ay, ay, qué riquísimo estaba esa degustación del Juanes más grande del mundo. Y quiero también para este sábado 27, nos salimos todos, pero a la caravana del orgullo gay, Y Yape también estará ahí ese día, haciendo su caravana muy colorida, mostrando la bandera colorida. Ahí está la marcha. Y quiero mandar un saludo muy especial para mi amigo Sergio y también para Oyayo, el presidente de la asociación de Pampachica, y todos los muchachos de la asociación Pampachica también, ahí chambeando, en especial para el mototaxista bailarín, ahí está mi gran amigo Percy Davi, y su hija, la bailarina, también ahí está Sofía. Así que qué bonito, nos vemos este 27 en la gran marcha del orgullo gay. Y aquí también estaremos nosotros presentes con Rubencito y el que le habla. Vamos a estar ahí calificando y mirando cuál vestimenta, cuál traje va a ser lo mejor, Así que continuamos, seguimos en su radio Arpegio Mix, lo máximo en los 102.1. Vaya.

23. 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

tal? ¿Cómo están? Tengan ustedes muy buenas tardes. Ya estamos listos para iniciar a través de la frecuencia 102.1, frecuencia modulada estéreo de tu radio Arpegio Mix, lo máximo. A esta hora nos complacemos en presentar

Los Grandes del Recuerdo. ¿Qué tal, amigos? ¿Qué tal? ¿Cómo están? Buenas tardes. Reciban el cordial saludo de este humilde servidor de todos ustedes. Mi nombre es Rubén Ríos Aspajo. De esta forma inicio Los Grandes del Recuerdo.

0: Pero claro que sí, a esta hora ahí estaba la voz de Juan Gabriel. Esta hermosa melodía que dice, ¿por qué me haces llorar? ¿Ah? ¿Por qué le haces sufrir? ¿Por qué, por qué, por qué? 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A nombre de los mecánicos Namo en Number One, ahí está el cacique y Américo, claro que sí. 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Saludos cordiales para mi gran amigo Wilson Yunas. ¿Ah? Wilson Yunas está conectado al TikTok. Como buen tiktokero, un abrazo cordial para nuestro gran amigo compañero Wilson Yunas, más conocido como Wukung.
1: Nunca había tomado.
0: Wosong Hu, ¿ah? Él es nacionalizado chino, claro que sí, nuestro gran amigo Wosong Hu. Jung es al último, ¿ah? Dice Won Song Jung. Won Song Jung. Dos de la tarde con 10 minutos en los grandes del recuerdo.

0: 18 minutos.
1: Bueno, por acá tengo un saludo cordial, es muy especial para los amigos del caserío Monteverde, Río Amazonas. Don Yolín Gawaza, la señora Gabriela, para Carlita. ¿Cómo estás, Carlita? Buenas tardes. Para Don Joel, para la señora Teresa, para mi gran amigo William. Oye, ¿qué será la vida de William? Hace muchos años que no lo vemos, ¿ah? ¿Eh? A la señora Norma, a toda esa gente maravillosa disfrutando a esa hora de los grandes del recuerdo.
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1: Claro que sí, somos Arpegio Mix, lo máximo, 102.1 frecuencia modulada estéreo.

0: Bueno, tenemos saludo cordial desde Lima, Perú. Un saludo cordial para nuestro gran amigo Amable. Acá un solo ribe en Lima, Perú, me dice. Un abrazo cordial para Amable en Lima, Perú. Gracias, de verdad, por la sintonía en la capital de la República.
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0: Bueno, vamos a reiterar el saludo cordial para todos nuestros amigos del caserío Monteverde, Río Amazonas. Don Lolín Caguaza, la señora Gabriela, para Carlita, Daniela, un abrazo cordial. ¿Cómo estás, Carlita? Creo que ya estás en casita, porque ya salió del colegio, ¿no?
1: Me están esperando.
0: Un saludo cordial de parte de su tío amable en Lima, Perú. Gracias por estar conectados en la plataforma del TikTok.
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0: 2:21, habilitamos el 920-30-80-41. 920-30-80-41 está habilitado a esta hora. Mi nombre es Rubén Ríos Aspajo. Te estoy presentando a los grandes del recuerdo en Arpegio Mix Lo Máximo.
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0: Para los que no lo saben, esta canción, Ana Melba, está bien.
1: Está bien.
0: 2:24 PM. 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
0: La voz de Segundo Rosero hoy nos regala esa hermosa melodía. Dice La Botella.

0: días. ¿Cómo están, amigos, amigos, amigos, amigos? Oye, para que enseña también, ¿ah? Imagino que serás brasilera, ¿no? 2:29 2:29. Pero qué hermoso bolero, pasillo con la voz de Segundo Rosero.
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0: Bueno, saludamos también a todos nuestros amigos de la carretera Iquitos Nauta. ¿Cómo están? Buenas tardes, amigos de la carretera Iquitos Nauta. Kilómetro 50 en Guambé. A los amigos del Hospital y Regional de Loreto. ¿Cómo están mis amigos también de las postas médicas? Muchas gracias de verdad por esa tremenda sintonía. Porque somos, nos identificamos con la frecuencia 102.1 de Arpegio Mix, lo máximo. Bueno, me voy a ir a una brevísima pausa comercial, chiquitita nada más, ¿eh? Pausa comercial chiquitita y ya regresamos con buena música hasta las 4 de la tarde.
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0: Ay, ay, ay, la voz de Cecedi Camargo y Luciano, esta canción muy hermosa que dice Dios, sácame estas espinas. ¿Qué dices?
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0: Tranquilo, tranquilo. 2:36 PM. Saludos para Tatiana Paola. ¿Cómo estás, Tatiana? Buenas tardes, Tatiana Paola. Ay, ay, ay. Un abrazo cordial para los amigos del volante. Buenas tardes. Ay, carambas. 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Saludo para Florcita María. ¿Cómo estás, Florcita? Flor María. Buenas tardes.

0: Pero claro que sí, ¿eh?
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0: Esos ojitos negros, la voz de Segundo Rosero. Esta hermosa melodía, este hermoso, hermoso pasillo, bolero, como lo quiera llamar, amor mágico. 920-30-80-41 está habilitado. Para todos ustedes, gracias por esa tremenda sintonía.

hora exacta son las 2 de la tarde, 44 minutos. El tiempo pasa y no se detiene aquí en los estudios de la radio. Hace unos instantes estuvo cayendo la lluvia. Hoy un fuerte sol. Cambio de clima muy seguro, ¿ah? Cambio de clima. Fabio Junior. Y esta hermosa canción que dice: lloro. Recordar siempre es volver a vivir.

0: la voz de Fabio Junior. 12 minutos para las 3 de la tarde en Arpegio Mix Lo Máximo. Ahora sí, está con nosotros también Segundo Rosero. Hoy nos va a regalar esa hermosa melodía que dice imposible dejar de amar.
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1: Arriaga, también para Alexis Mendieta. Yo quiero continuar hasta las 4 de la tarde, solo 8 minutos, no sé, 8 minutos nos separan para las 3 de la tarde.

claro que sí, amor, amor. Saben que siempre te diré que siempre te escucha. 3 con 2 con 56.

0: La voz de José Luis Perales, saludo para mi amigo Andy en Lima, Perú. Para mi amigo Andy. Pausa comercial y ya regreso.
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1: Pero claro que sí, ahí estaba. El Alfredo Mix, lo máximo. 3:04. 9:20, 30:80, 41. Saludos cordiales para todos nuestros amigos que se encuentran en Lima, Perú. Un abrazo cordial para nuestros amigos del sector de las castañas, allá en Lianda, Mazán, Fernando Lore, Tamshiaku. Ahí está el negrito Stevenson Pizango Arévalo. Era como candidato de Acción Popular, mi amigo Stevenson Pizango. Felicidades a Stevenson Pizango Arévalo.

0: Pero claro que sí, corazoncito.
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0: 3:08 3:08 el tiempo pasa, no se detiene. Dime la hora.

0: voz de Julio Miguel. Oye, mi amigo Wenceslao Tamani ya habrá llegado del trabajo. Me dice yo a las 3 de la tarde, mi tío Rubencito, yo estoy ya en casa. Ya. Qué hombre para maravilloso. Porque también si vuelve tarde, pucha, le esperan con un tremendo combazo. 3:14 minutos. Aquí está la pequeña compañía y esa canción que dice Ay, ay, amor.
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1: Una de las mejores canciones de esta hermosa agrupación, La Pequeña Compañía. Esta canción que dice, ay, ay, ay, ay, amor. Uy, Dios mío. Bueno, vamos a continuar rumbo hasta las 4. Uy. Pedrito Tiniano nos canta Amor Ciego.

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2: 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Bueno, saludos cordiales para mi amigo Wenceslao Tamania en Progreso.
3: Papi,
2: para su señora esposa, ahí está también mi amigo, el chico Flow. Un abrazo para toda esa gente maravillosa de Progreso. Me dice que le encanta música de Leopoldo Dante a mi amigo Wenceslao, ¿eh? Me imagino que vamos a poner esta canción para mi amigo Wencho. Para todos ustedes, con mucho cariño, con mucho amor, tenemos esta hermosa canción para que tú disfrutes a esta hora.

Nada. Oye, no quieres leer ni escribir tampoco, ¿ah? Pero me hace falta tus miradas. Pedrito Fernández, La Mochila Azul, dos temas grandes que nunca van a pasar de moda también como esta. Uy, ¿qué pasó? Uy, ahí va.

Pero claro que sí, Gavilán Pío Pío, Gavilán Tau Tau. Tú estás en la sintonía de los grandes del recuerdo. Para la señora Fiorella Ruth Panduro Linares. Me dice, yo le envío un cordial saludo para mi hijito, para Javier Sebastián, que está junto a mí escuchando su maravilloso programa. Señora Fiorella, muchas gracias de todo corazón, de verdad, muchísimas gracias también para su hijito, para Javier Sebastián. No me dice, no sé de dónde. ¿Dónde están sintonizando? ¿Será en la ciudad de Quito? ¿Serán de la capital de la República? ¿De algún lugar del mundo? No lo sabemos. Pero señora Fiorella, si estás ahí presente, dime de qué parte de la ciudad usted está viviendo para enviarle a esa gente, a ese saludo muy especial, a esa gente maravillosa de Iquitos para el mundo. Estamos en la en la ciudad de Iquitos, pues muy bien, señora Fiorella. Fiorella Ruth Panduro Linares está en la ciudad de Iquitos. Me parece perfecto. Gracias.

0: Me voy a una brevísima pausa y ya regreso.
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0: Atentos a la hora. 3:33 p.m. A ver, ¿me puede dar la hora, por favor?
1: 3:34 p.m.
0: Ah, 34 minutos. Entramos a la última media hora del programa. Mi nombre es Rubén Ríos Aspajo. Te presento los grandes del recuerdo en Arpegio Mix, lo máximo.

saluditos para Mónica Cecilia. ¿Cómo estás, Mónica? Buenas tardes. Buenas tardes, Mónica.

llegamos a la parte final del programa. Gracias a todos ustedes por esa tremenda sintonía. Conmigo será hasta el día lunes, si es que Dios me permite la vida. Gracias a todos ustedes por esa tremenda sintonía. Rubén Ríos Aspaso. No mueva su dial porque ya viene buena música hasta las últimas horas.

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